0: fin viernes. Ahora sí, ayer yo andaba confundiendo con que ya se acababa la semana, pero no. Hoy ahora sí se acaba oficialmente la semana laboral para algunos. Yo sé que no para todos. Yo sé que hay lugares en los que solo se descansa un día a la semana o entre semana. Entonces, bueno, ustedes lo seguiremos acompañando con otro tipo de programación este fin de semana. Pero por ahora te saluda Tamara Fregoso, acompañada, por supuesto, aquí en los micrófonos también con Alejandro P.B. Verdugo y también en los controles Amaranta Castellanos. Y también Rodrigo viendo no sé qué en la computadora, anda por acá en las cabinas. Pero pues esperemos que estén teniendo una buena salida de su chamba, si es que ya salieron. Y si no, pues que estén teniendo un gran, gran, gran día. ¿Tú cómo estás, P.B.?
1: Pues bastante bien, ¿eh? Ha sido un buen día hasta ahora.
0: ¿Sí?
1: Sí.
0: Ay, qué bueno. Me da gusto que uno de los dos tenga un buen día. Ah, ¿no es cierto?
1: ¿Tú no? ¿El tuyo no pinta tan chido?
0: No, sí. Es de esos días en los que todo se me cae. Así de que me embarré en la mañana del desayuno y tiré así.
1: Traes pasta de dientes en la playera.
0: Ajá, o sea, de esas cosas. Ya. Pero pues pequeñas, afortunadamente.
1: Qué bueno. Eso es lo importante. Mientras todo siga su curso normal y no haya interrupciones o cosas ahí raras... Creo que está bien.
0: Así es. Ustedes también cuéntenos, amigos, cómo están cerrando este viernes Godín. Ya sabes que nos puedes mandar WhatsApp aquí a nuestro teléfono en cabina, que es el 5515-495925. Déjame te lo repito, 5515-495925, que por acá te vamos a estar leyendo. Ya tenemos todo preparado. Y también ya sabes que nos puedes seguir en nuestras redes sociales. Nos encuentras como Radio IPN Oficial en Facebook, Instagram, X, TikTok y por supuesto también en YouTube. Y si nos sigues por allá, ya sabes, habrás de nuestros invitados que van a estar un ratito, que seguro ya los conociste en el aniversario de la radio, porque nos pusieron a cantar y llorar a todos, pero no te spoileo porque llegan más tarde, pero a mí me emocionan mucho. Hace poquito, esta semana les pusimos una canción de ellos, de hecho.
1: Sí, justo. Sí, lo hablamos también hace... no sé cuántos días, no sé qué día fue. La verdad no sé, me acuerdo. Qué día estoy. Como que todo ha sido medio confuso esta semana. Sí. Pero son muy buenos, la verdad. Ya verán quiénes son, pero eso es hasta en una hora, por
0: exacto.
1: Ahí.
0: Exacto. Por ahora, pues, el Mundial está haciendo estragos porque justo no sabemos en qué día vivimos, qué estamos haciendo. Sí, yo la verdad, siendo bien, bien, bien disociada, les digo que yo desde también. Ayer pensé que ya era viernes y yo no. Pero ya logré seguir un horario, entonces eso es muy bueno. Así que ustedes también cuéntenos cómo es que sobreviven, pues, a los cambios de horarios, o si les cambian el horario en el trabajo, o si van tarde, justamente. ¿Cómo es que si se hacen 3 horas, a esas personas que se hacen 3 horas en el coche o en el transporte público, cómo es que logran ser zen ante estas 3 horas, que se les acabe la batería de sus audífonos y de repente ya tienen que escuchar las conversaciones incómodas del resto de la gente? A mí hubo una vez que un señor, chavo, dude, lo que sea, me spoileó The Wicked y me dio mucho coraje.
1: Uy. ¿Cómo? ¿Pero cómo?
0: Pues pasó? Es que yo no la había visto. O sea, yo sé que es muy vieja, yo sé que ya todo el mundo sabe, pero el dude empezó a decir como, ay, pero pues se muere la bruja, y yo... Y hasta la novia se le quedó viendo como de cállate, ¿qué? Pues todo el mundo sabe que así empieza la historia. Y yo me dieron ganas de decirle como te odio, pero pues me mantuve zen. Así que cuéntenos cómo se mantiene en zen. Y ya llegó Yared.
2: Ya llegué, aquí estoy, nunca me fui realmente. Aquí estaba durmiendo en la cabina, nomás acabo de despertar. No. Acabo de llegar, fíjense que tuve una tarde bastante inusual. Ahorita que platicaban cómo van empezando este último día de la semana, me tocó una granizada, pero horrible, horrible, de esas que abollan el cofre y todo.
0: De esos que hacen llorar a los españoles.
2: Qué horror. No, sí estuvo atípico, porque solo fue sobre Vallejo y de repente empezó a caer unos cuantos granizos y dije, mira, está granizando, qué gracioso. Y
0: qué cómico.
2: Soltó, qué cómico, un par de hielitos. No, se soltó muy, muy feo, estuvo súper fuerte. De hecho, pues estaba mandando algunas notas de audio y...
0: No se escuchaba nada.
2: No se escuchaba nada. Se escuchaba más el sonido de... Exacto. Justamente así. Y de hecho, fíjense que cuando arranqué, porque estaba en un semáforo, cuando arranqué, el carro se empezó a derrapar.
1: De tanto hielo que viene.
2: Sí, pero fue muchísimo. Y solo fue un tramo. O sea, después de unas 2-3 cuadras dejó de granizar. Yo pensé que esto iba a ser ya la granizada del año, que les iba a tocar a todos los extranjeros.
1: Chance fue ahí en esas 3 cuadras.
2: Fue ahí nada más. Ahí nada más. No lo aluciné. Estoy en mis 5 sentidos. Tomé video. Porque luego, ¿qué tal que estoy cansado nomás y ando aluciné. Alucinando ya?
0: Suele pasar.
2: Suele pasar, pero todo bien, amigos. Gracias a... Pues sí.
0: A las chicas superpoderosas.
1: Exacto. Pues qué bueno que solo fue un par de cuadras y que saliste rápido de ahí, porque sí, qué horror. Si te hubieras quedado atorado, imagínate.
2: No, hombre, ya. No, fíjate que quién sabe, no sé si la Ciudad de México esté preparada para estas contingencias.
0: Claro que no. No,
1: claramente no lo está. No por nada se inunda algo siempre todos los días.
2: Si hubiera sido la granizada, ahí me quedaba toda la noche, ¿no? O sea,
1: que seguro. Seguro.
2: Sí, sin problema, no podíamos avanzar.
0: Sí, no regresas. Oigan, pero pues vamos a empezar con música, que Amaranta ya nos dejó preparada una rolita. La canción se llama Stress, de Jim's Big Ego. Así que, pues, habla del estrés del trabajo y de estar en modo fucking máquina del chambeo.
1: ¡Órale!
0: Lo que es nosotros hacemos.
2: Ese es mi secreto, sí, siempre estamos así.
0: Pues, ¿ya la tienes lista? Perfecto. Listo, pues vamos a escuchar esto en su desconexión.

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1: Estrés de Jim's Big Ego, esta recomendación que nos dejó nuestra querida Amaranta Castellanos por acá. Es lo que acaba de sonar aquí en su desconexión. Te saluda Alejandro Verdugo, me dicen Pibi, me acompaña también en los micrófonos Yareda Barca y Tamara Fregoso. Como ya más tranquilos, ya respiraron de la llegada, ya todo en orden.
2: Yo desde que es viernes, ¿eh? Ya el viernes bajo los niveles de estrés, el cortisol baja drásticamente.
1: Eso sí.
2: Yo ya no me preocupo, ya digo que lo resuelvo ayer de lunes.
3: Ese es mi secreto, siempre estoy estresada.
2: No.
1: Ese es mi secreto, capitán.
3: Ajá, literalmente.
1: Sí, pues yo la verdad también.
3: Qué bueno, amigo.
1: Sí, yo vivo...
3: Tú vives relajado.
1: Eso, no, aparento.
3: ¿Aparentas?
1: Aparento, okay, aparento, okay. Muy bien, aparento muy bien, okay, pero en realidad okay. Siempre estoy estresado.
3: ¿Sí?
1: Ay, y ansioso, y sí.
3: Ah, sí, es cierto, también eres ansioso. Sí. Desconega, ansioso. Ay, ¿qué, ¿tú tienes ansiedad, Jared?
2: Sí.
3: Ah, mira.
2: El trío de ansiosos, más
3: qué,
2: que nada.
3: Qué vergüenza. Con razón sí. Hablamos tanto, amigos.
2: Exacto. Yo creo que de ahí viene nuestra necesidad de hacer escuchados.
3: Y además hablar rápido.
2: Sí, puede ser.
3: Mira, qué padre.
2: Pero hay trucos, ¿eh? Hay trucos como para bajar la ansiedad, para hacer que no sí, todo obvio. Te preocupe. Por ejemplo...
3: Ir a terapia.
1: Esa es
2: crecer
1: la número
2: con una infancia
1: uno,
2: decente.
1: Si sufren de ansiedad,
3: ser privilegiado.
2: Ser privilegiado, no haber sido molestado. Hay muchas que pudimos haber prevenido, pero pues no.
3: No nacer.
1: Tener un trabajo estable.
2: Tener un trabajo estable.
3: No,
2: si hay formas y podríamos compartirla y que nos compartan nuestros queridos radioescuchas sus formas de bajar la ansiedad. Una de ellas es la respiración. Yo me he dado cuenta que cuando estoy sí. Muy ansioso, de plano no estoy respirando bien y eso me empieza a causar como una hiperventilación.
1: Uh-huh. Exacto.
2: Y controlarte,
1: se te acelera más el corazón. Exacto. Y te da más ansiedad.
2: Hasta sientes como el vacío en el pecho.
1: Exacto. Sí.
2: Y simple acto de respirar profundamente, unos 5 segundos, mantenerlo y exhalar, te puede Exacto. Bajar el ritmo cardíaco muchísimo y por lo menos...
1: Felicidades, Yared, has estado a punto de tener un ataque de ansiedad.
2: ¡Órale!
3: Si es que logras
1: eso,
3: respirar.
1: Eso es lo que significa cuando te sientes ya el hoyo en el pecho y ya te cuesta respirar, es que te estás empezando un ataque de ansiedad.
2: ¿Cómo que no se llama martes nada más?
1: Sí, no, no.
2: No, pero sí, pues justamente nos hemos dado cuenta. Creo que las personas que llevamos años lidiando con la ansiedad, pues poco a poco nos vamos dando cuenta. Bueno, algunos, ojalá la mayoría pudiéramos darnos cuenta y pues procesar estos sentimientos que nos estresan, que nos sobrecompensan o nos sobrellenan la cabeza de todos los pensamientos y escenarios y alternativas que pueden pasar de algo que ni siquiera termina importando. Eso es la otra, ¿eh? Yo, por ejemplo, tengo una frase que me encanta, no sé si la han escuchado, el everything must pass o todo tiene que pasar. Y yo lo veo desde una perspectiva diaria, ¿no? Algo que me estresa, híjole, las entrevistas a veces me llegaban a estresar. En un inicio yo era muy, sí. Muy ansioso de que
1: yo también me ponía muy nervioso.
2: Todo.
1: Sí, también.
2: O en los exámenes, por ejemplo, para poner otro ejemplo.
1: Eso no.
2: Yo sí, o sea, de que los exámenes de universidad eran de que mecánica cuántica y yo no sé nada, vamos a estudiar toda la noche.
1: Yo apenas voy en palitos 3.
3: me odio los exámenes.
2: Me visualizaba un minuto después de que terminaba esa actividad que me daba mucha ansiedad. Y siempre pasaba, o sea, la frase es, todo tiene que pasar.
3: Claro.
2: Eventualmente, esto que te está causando tanto estrés va a pasar y no va a haber importado tanto como lo pensabas en tu cabeza. No era tan de vida o muerte como lo llegamos a sentir.
3: Sí, ah, está padrísimo. ¿A qué edad o cómo se dieron cuenta? ¿Qué fue el evento que dijeron, esto no es normal?
2: Híjole, los exámenes, sí, justo.
1: No sé, no me acuerdo.
3: Ya cuando te dijo tu
1: terapeuta. Exacto, sí, hasta que mi psicóloga fue como... pues de repente me pongo nervioso porque sí, y me da como cosquillitas en la panza y se me acelera el corazón y todo. Y me dijo, sí, eso se llama ansiedad. Perfecto.
2: ¿No estaba enamorado entonces?
3: Exacto. ¿Me sentido arácnido?
2: Me sentido arácnido previniéndome
1: exacto.
2: Del caos.
3: ¿Qué? Sí. ¿Tú, bueno, Tamara? Yo en la primaria, cuando me enojaba mucho, o sea, nunca fui, bueno, sí, siempre fui muy acelerada, pero cuando me enojaba mucho, neta, no sabía cómo. Yo soy enojona. Soy enojona,
2: trababas.
3: Yo estoy consciente. No, me enterraba las uñas en el dedo.
2: ¿Ay, a poco?
3: Porque como que, o sea, no me lastimaba, nunca me lastimé, pero como que sentir algo. Sentir algo en mi piel como que me hacía regresar. Ajá, como, no sé cómo decirlo, era como hacer tierra, digamos, como sentir sí. que tengo algo, porque neta no era de lastimarme ni nada, solamente era como sentir mis uñas, como, ok, aquí estoy.
2: Como para calmar tus emociones, como que justo pegarte no.
3: Es que no me...
2: No lastimarte.
1: Un golpecito.
3: Ah, sí, como una liga. Ajá, ajá. Ándale, nada más que no tenía liga, nunca se me ocurrió tampoco. Entonces, pues, mi cerebro fue como las uñas. Pero, o sea, de que chica, no sé si alguna vez hicieron esto de succionar su brazo, porque se siente chido.
2: No.
3: No, o sea, es que se siente padre cuando succionas como el brazo. Entonces yo siempre andaba con moretones en, bueno, con chupetones en los brazos, en la primaria. O sea, neta no era nada feo. Sí, sí. Porque se sentía como padre la sensación y me relajaba. Y ya después, oigan, ahora que lo pienso.
2: Seguro que no era algo que le decías a tu mamá.
3: Sí, mamá, no, iba en la primaria, me salían granos, aquí en esta parte de, no sé cómo decirles, el antebrazo, pero en la parte como el pliegue.
1: Sí, como del otro lado del codo.
2: Ajá. Una comezón, ¿no?
3: Literalmente me llenaba de granos. O sea, sí me daba comezón, pero me llenaba de granos. Y era como, bueno, es alergia. Sí, es alergia al sudor o algo así, ¿no? Pero también las uñas yo me las mordía durísimo. Ya después mi hermano fue al doctor y le dijeron como de, hay algún síntoma muy común de la ansiedad a temprana edad, es los granos en las partes externas, en estas partes internas de los brazos. Y yo, mira. Y hace poquito hice un test de ansiedad que ya me mandó la terapeuta. Y muchas cosas de las que decían, dije, así de que cierto dolor de estómago como muy específico, ciertos mareos. O sea, todo esto es basado, amigos, en, o sea, yendo con el doctor. Que yo decía, caray, no sabía que esto era ansiedad. Y dije, estoy cansada, no dormí bien. No, era ansiedad. Y yo, mira.
2: Pues pásanos ese test, Tamara, por favor. Fíjate que la semana tuve un
1: reconfirmar
2: caso,
1: una vez más que sí.
3: Que sí somos, sí, porque más decía, nivel de ansiedad, alto, o muy alto, algo así, ¿no? Y ya cuando fui con la psicóloga me dijo como, ¿y cómo te sientes con eso? O sea, ¿cómo, qué piensas? Eso, ¿cómo te sientes? ¿Qué piensas de que te haya salido así el nivel de ansiedad? Y yo, no me sorprende, de hecho pensé que iba a salir más alto. Y ella, bueno. Y yo, ¿pero tú qué ibas a decir, Jared? Perdón.
2: No, que justo en la semana tuve un caso, digamos, que tuve que lidiar con esta parte del trabajo. Uh-huh. Que estuvo muy, muy... Ni siquiera era tan importante, pero como que no se salió un poco de mi control, de mi área. Y pues tienes que lidiar con ello, ¿no? Según las normativas de cada trabajo. Pero me empezó a dar tanto estrés.
3: Según las normas del
2: trabajo.
3: Según
2: lo que me dice mi jefe.
3: Sí, pues sí. No puedo no ir y no que mi mamá dejarlo, venga por mí al trabajo. Exacto.
2: No, me empezó como a dar mucha comezón en los brazos.
3: No.
2: Y como que se me puso la piel de gallina. No como tal granitos, ya, pero como sí, ¿sabes? Se me erizó la piel.
3: Sí, sí, sí.
2: Y se siente feo.
3: Se siente, está gacho. ¿Tenemos mensajitos?
1: Sí, nos llegó por acá un par de mensajitos. Rodrigo nos manda saludos a todos. Oli. Y nos dice que cuando los agarre la ansiedad, agarren una escoba y a barrer el cantón.
2: Sí funciona.
1: Y sí funciona.
2: Sí funciona, muchísimo.
1: Sí funciona.
2: Muchísimo,
1: eso, lavar muchísimo. Los platos.
3: Levantar el... A mí doblar ropa.
1: Doblar la ropa, por
2: ahí,
1: sí.
2: Por ahí dicen que hacer una actividad cotidiana o común o que no requiere tanto esfuerzo como mecanizada, te exacto. puede liberar mucho, digamos,
1: el estrés y
2: la ansiedad. Digamos, el RAM de tu memoria,
3: te la reinicia
2: y exacto. por lo menos vas liberando como todas estas cositas que te están causando estrés. Dicen por ahí que cuando tengas alguna decisión importante, salta a caminar y vas a ver los caminos claros.
3: Sí, es que es increíble la cosa tan sencilla que puede cambiar. Y si no, también ponerse, o sea, acostarse y tratar de estar cerca de una pared y levantar las piernas.
2: ¿A
3: porque
2: poco?
3: Eso ayuda a que la circulación baje a tu cerebro y entonces vuelva a llenar el oxígeno.
2: Esto no lo he intentado, la voy a intentar porque suena interesante.
3: Se pone a programar aquí.
2: Ahorita me van de a voltear cabeza. A ver.
3: ¿Cuáles otras?
1: También nos escribió por acá Caris, que nos dice, hola queridos amigos de Aret, Tamara Caris. Y Pibi. Hoy no estoy conectada con ustedes, pero no quiero dejar de enviarles un abrazo y buenas vibras. También para mi querido que anda en la playa.
2: Ya sabes, anda en la playa.
1: Anda en la playa. Se fue de vacaciones, al parecer.
3: Gracias, Caris, por no estar quizás con nosotros, pero habernos mandado mensajito.
2: En alma.
1: Sí, muchas gracias. ¿No?
3: En corazón y alma.
1: Y también nos dice, otra vez Rodrigo nos manda mensajito, nos dice, la ansiedad es la prima del ocio.
2: No tanto así.
1: Sí, yo tampoco siento que no tanto.
2: Sí funciona lo que dices de hacer algo así como para sacarte del estrés.
1: Sí, barrer, trapear, lavar los platos, doblar la ropa, ese tipo de cosas, sí, como tareas.

0: Es horrible.
1: Te pones a dudar de ti y de que...
0: Y además, ya me acordé, te pones a estudiar mucho y luego la gente te dice, es que no te sobrecargues. Y yo, pero es que ¿cómo voy a pasar si no...? Ajá. Y entonces yo no entendí cómo la gente se relajaba y yo...
1: Hay un punto, Tamara, que justo la acabas de decir perfecto, que luego me han dicho lo mismo, de que es que te estresas demasiado. Y dije, luego me pongo a pensar, pero si no me hubiera estresado demasiado, ¿estaría donde estoy ahorita? O... hubiera cambiado algo.
0: O el estrés suena lógico, ¿sabes?
2: Como, el hubiera no existe.
0: Sí,
1: el hubiera no existe.
0: Pero, pues, como que suena lógico el por qué me estresé, ¿no? O sea, pues está pasando esta situación. Exacto. Pero hay gente que no.
1: No lo ve.
0: Sí, somos nosotros.
1: Somos muy diferentes.
0: Sí,
1: sí, pero también.
2: Funcionamos distinto.
0: Sí, la
1: siento que se vuelve en una herramienta de un mecanismo de defensa, ¿sabes? Como que te das cuenta que si te vuelves muy precavido o si tomas ciertas precauciones, los escenarios pueden ir disminuyendo. Sé que no es natural, sé que no es ni siquiera recomendable.
0: Ah, no.
1: Pero de repente siento que puede ser lo que vemos, o sea, que nos terminamos como convenciendo y blindando de todas partes para que los escenarios sean lo más controlable o dentro de nuestro control, que también eso es.
0: Y que en realidad no debemos de tener control. No.
1: Creo que somos personas muy controladoras en cierto aspecto.
2: Sí.
1: Sí.
2: Sí. Sí,
1: sí,
0: sí somos.
2: Sí soy.
0: Sí, sí, sí, somos. Sí somos.
1: Me encanta ver estas personas, que parecía que nada les importa y todo les sale bien. Y es como de, uy, ¿qué
0: es? Ellos, es una persona normal.
2: Exacto.
0: No es cierto, amigos, todos somos normales.
2: Por acá nos mandó un mensajito Álvaro, nos manda saludos y nos pide que si le podemos poner Naranjita Sí Carnal de Caloncho.
0: Rolón.
2: Pues porque es viernes.
0: Rolón, rolón, rolón. Yo digo que sí. Me encanta Caloncho, me encanta esa rola.
1: Yo que ya nos vayamos incluso con
2: la... ¿De una?
0: Sí, de una vez, ya pues de una.
1: ¿Va? ¿Cómo que nos vamos, Pibi?
2: Nos vamos con Naranjita Sí Carnal de Caloncho aquí en su...
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5: Regresamos a Desconexión, Desconexión de viernes, Desconexión. Ya una desconexión de la desconexión
6: emocional.
5: También nos hace falta. El sábado nos vamos a desconectar de la desconectada.
6: Sí.
5: Eso es ansiedad. Eso es cuando empiezas a pensar todo lo que tienes
6: ¿sí?
5: que decir.
7: Exacto.
5: Un poquito de hablar fuerte, solo para recordar que estábamos hablando justo de cómo lidia nuestra gente, nuestra audiencia, con la ansiedad, si ustedes la suponen, para empezar, porque no todos tenemos este malestar, esta maldición, ¿no?
6: Sí. Digámoslo. Padecimiento, digamos.
5: No sería maldición, pero bueno.
6: Sí, sí. Sí, así que te digas, uy, qué padre.
5: No está padre.
6: Así
5: no
6: quería
5: decir padre.
6: Diferente, mamá, pero no así.
5: Recuerden que nos pueden...
7: No es lo que yo me refería cuando decía especial.
5: Eres muy especial, hijo.
7: Sí, sí, sí.
5: Recuerden que se pueden contactar con nosotros al teléfono en cabina 5515-495925 y también nos pueden seguir en redes sociales como @radioIPNoficial.
6: Oigan, así es, amigos.
7: Por acá nos andan llegando unos mensajitos, ya nos escribió de este lado Lu, que nos dice, hola mis desconectados favoritos.
6: Hola, Lu.
7: Me ayudan a felicitar a Lalo, es su cumple el domingo. Muchas felicidades, Lalo.
5: Felicidades,
7: que la pases increíble.
6: Lalo, muchas felicidades.
5: Por ser... Ah, no, es el domingo, es el domingo,
6: sí.
5: Es el domingo, no.
7: Casi tu cumpleaños.
5: Casi tu cumpleaños, te
7: cantamos.
5: A... No sabemos cómo
7: no
5: cantar
7: sé,
5: una canción.
7: Exacto.
6: Le salió increíble, amigos.
7: Felicidades,
6: feliz, feliz
7: Lalo.
5: Muchísimas gracias por siempre estar al pendiente de aquí de Radio IPN. Ya eres inmobiliaria oficial de Radio
6: sí.
5: IPN. Te agradecemos
7: exacto.
5: Siempre estar al pendiente y siempre nos mandes tus buenas vibras. Se nota y pues muchísimas felicidades, Lalo. Ojalá te la pases increíble. Todo este fin de semana, no solamente el domingo. Ojalá tengas un fin de semana increíble rodeado de seres queridos.
6: Un abrazo, Lalo.
7: Y nos pide Lu que si le podemos poner la canción de You and Me de esta banda de la que hablábamos el otro día, Mute, no sé cómo se pronuncia.
6: Mutados, digamos.
5: Mute.
6: Yo les diré
5: no,
6: mutados.
5: Mute, no era.
7: No sé. Era una cosa así rara, muy alemana, ¿no?
5: Solo porque es su cumpleaños vamos a buscar la pronunciación.
7: Perfecto, me parece. Y nos dice que por favor los TQM.
6: Gracias,
5: TQM,
6: Lu.
5: Lalo.
6: Claro que sí, ahorita
5: TQM.
6: La buscamos.
7: Por acá también nos mandó un mensajito Barb. Hola, Barb.
6: Oli.
7: Nos dice, yo soy súper ansiosita, todo un manojito de nervios. Oh. Pero cuéntanos, ¿cómo le haces para controlar eso? O si no lo controlas, o ¿cómo le haces para vivir la vida?
6: Bienvenida al Team Desconectado. Ay, qué feo.
7: Y por acá nos mandó Enrique Ansúrez, nuestro titular. Dice, el guapo de Radio IPN pide esta rolita y nos mandó una rolita que ahorita, en un ratito más, vamos a poner. Y... Ya, ya nos está escribiendo Barb por acá.
6: Ya nos va a contar el chisme completo.
7: Exacto. A ver, ahorita que nos contesta.
6: Que nos da ansiedad.
7: Exacto. Ya nos tienes aquí esperando.
6: Y nosotros... Así. Bueno, ya encontraste la pronunciación
5: ya
6: de Mojave.
5: La pronunciación se dice muy tú.
7: Muy tú.
5: Muy tú. Muy tú.
7: Muy tú.
5: Muy tú. Por eso, muy tú.
7: Por eso, muy tú.
6: Mewtwo. El Pokémon, digamos.
5: Ahorita le ponemos la rolita a Lalo de You and Me de muy tú.
6: Muy tú.
7: Eso.
5: Muy tú. Muy tú. Ándale, así.
6: Muy tú.
5: Ándale. Tiene que ser pronunciado con
7: agresividad.
5: Enojo, con agresividad. Si no, no sirve.
7: Ya nos contestó Barf por acá, dice que haciendo ejercicio y yendo ahí a a que Martín le...
6: Terapia, sí. Sí.
7: Exacto, vayan a terapia.
6: Sí.
5: ¿Qué opinan de terapia en línea, amigos? O sea, todo esto que viene sustituyendo a la inteligencia artificial. Hay gente que no se anima a ir a terapia, pero se anima a contarle todos sus problemas a una inteligencia artificial. ¿Creen que sea bueno? ¿Creen que sea malo? ¿Creen que algo es algo?
7: Pues mira, yo creo que sí deberías de ir con un profesional. A lo mejor depende también de la gravedad de tus problemas, sí, ¿no? Así, si tuviste un mal día, pues órale, desconéctate con la inteligencia artificial, no hay bronca. Pero si es como algo que es constante, que te pasa muy seguido, que sí, etcétera, pues sí, ve con un profesional. Y de todas maneras, las inteligencias artificiales siempre te van a decir, yo te digo esto, pero ve con un profesional.
5: Esto también pasa y luego te dan mucho el avión. O bueno, no, te dan la razón.
7: Sí, ajá, por quedar bien. Lo hacen por quedar bien.
6: Depende mucho del algoritmo. Es que depende, sí, de muchas,
7: depende
6: cosas.
7: De muchas cosas.
6: Una depende de cómo lo hayas entrenado. Porque tú literalmente creas a tu inteligencia artificial y creas, ¿cierto?, lo que quieres que te diga. Yo sí he visto comentarios que dice, como a mí mi ChatGPT sí me regaña y sí me dice que no, estás bien tonto por hacer estas cosas. Pero tú le tienes... O sea, yo he aplicado la de dime la verdad. O sea, que yo sé que cuál va a ser la verdad. Es muy subjetivo todo, exacto, ¿no? Pero si es como, no te pongas de mi lado, o sea, quiero bla, bla, bla, bla, ¿no? Y entonces ya te dice como de, ok, sí, estás exagerando por esto, ¿no? Porque uh-huh, si no, es un como, no, claro, es súper entendible que te sientas así. Y claro, después de todo, o sea, hay que tener claro que la inteligencia artificial es una programación que nos busca, para empezar, busca vender.
7: Exacto.
6: Porque los programadores es lo que quieren vender. Entonces, si te dan la razón y te sientes cómodo y te sientes tranquilo, obviamente tú vas a querer consumir más porque siempre, siempre el ser humano está en busca de aprobación.
7: No hay conflicto.
6: ¿Eh?
7: Porque no hay conflicto también. No te va a llevar la contraria.
6: No va a ser tu amigo que te va a decir, güey, ¿por qué hiciste esto?
7: Ajá, exacto. Estás
6: y
7: bien menso,
6: también, ojo, eso es lo peligroso en realidad de estas inteligencias artificiales. No creo que sea catalogado como bueno o malo. Nada es bueno o malo. Es un área muy gris con la que tienes que tener cuidado. Pero sí aguas con dejar de buscar el apoyo humano.
7: Y profesional,
6: pero por ejemplo, si le vas a pedir un consejo a la inteligencia artificial en lugar de tu amigo, porque tu amigo se va a enojar contigo porque sabes que lo que hiciste no está bien, aguas, porque a veces el que nuestros amigos nos enfrenten es lo mejor.
5: Que yo lo veo desde el otro punto de vista, chicos, de que la gente a veces es cerrada y hay personas que de plano jamás en su vida van a atreverse a dar ese paso que es requerido de asistir con ayuda profesional, pero luego pues que puedan externar sus problemas a algo que nunca en su vida les han dicho o nunca se han atrevido a contarle ni siquiera a su mejor amigo, pues por lo menos creo que es un paso. Tal vez
6: sí, claro.
5: Los problemas tienen que depende muchísimo de lo que platicábamos. Si es algo muy grave, obviamente busca ayuda profesional. Si estás deprimido, si estás pensando en cosas negativas, eso ya no es algo que pueda manejar, sí, una inteligencia artificial. Exacto. Pero si hablamos de procesamiento de sentimientos, de justo en estos machismos que existe en México, que a veces estamos como muy, muy acostumbrados a, no, los hombres no lloran y no sé qué, y no sienten, como que luego embotellan mucho sus sentimientos, los señores, cierto, lo digo por señores mayores,
6: como que
5: los
6: luego
5: conozco,
6: dice.
5: Sí, pero si por lo menos pueden hablarle a alguien que saben que nunca les va a criticar, y por lo menos pueden ir liberando un poquito de esa olla de presión que están cocinando desde su infancia, pues yo digo que, sí, que adelante.
6: Sí, te digo, es un área muy gris. Es un, exacto, área muy gris que sí tienen que tener cuidado. No creo que esté mal, o sea, simplemente es un... Utilízala a tu beneficio, pero sé consciente, exacto, de que te va,
7: solo ten cuidado,
6: a dar la razón y pues...
7: Exacto.
6: No,
7: y
6: siempre tenemos que...
7: También, aparte
6: que
7: de vender y demás, pues están hechas también para complacernos.
6: Exacto, para entonces, que sigas consumiendo.
7: Exactamente. Entonces, pues sí, te van a dar por tu lado, por el lado que te va a hacer sentir bien... Pues justamente para que sigas ahí...
5: Todo depende del prompt, porque si desde el prompt le
7: también
5: pones...
7: Obviamente.
5: ¿Verdad que estuvo bien? Ahí te va a decir completamente.
6: Sí,
7: claro,
6: ajá,
7: que sí, no, obvio.
6: Claro que estuvo bien.
5: Si quieren utilizar inteligencia artificial, amigos, queridos radioescuchas, sean lo más imparciales, lo reiterativo también ayuda mucho, lo que decía Tamara,
7: ¿cierto?,
5: que, oye, a ver, pero critícame esto o hazlo como si fueras tal amigo, ¿qué diría alguien externo que no tenga el contexto? Todo eso empieza a ver todos los puntos de vista, ¿no? Pero si sí queremos, también lo pasa en internet, ¿eh?
6: Sí, claro.
5: Si nosotros buscamos, ¿verdad que en 1997 un alien aterrizó en tal lugar? Te va a salir un resultado que te va a dar,
7: claro,
5: la razón.
7: Sí.
6: De por sí a la gente le encanta decir... Decirte
7: fotos.
6: Que sí, o sea, a la gente le encanta confirmarte información,
5: sí, claro,
6: sin saber, porque sí. y no lo investigan. Entonces, miren, la clave de todo. Fuente de los deseos. La clave de todo es cuestiónense todo. Siempre cuestiónense todo. Si alguien les dio la razón en este libro se llama así, sí, cuestiónatelo. Puede que no, puede que esté equivocado en tres palabras y nunca vas a encontrar el libro. Y no es que pensemos mal, sino que genuinamente tenemos que aprender a cuestionarnos, porque ninguno tenemos la razón. Cuestiónenme lo que les estoy diciendo, de hecho. Ninguno tenemos la razón absoluta y siempre es bueno formar un criterio propio. Y realmente con la inteligencia artificial, Tamara. No, soy Arama.
7: Exacto. Y bueno, y si sufren de este tipo de problemas mentales como nosotros, sí vayan con un profesional.
3: Claro.
7: O sea, nunca lo dejen de más. Por favor, no se lo dejen todo a una inteligencia artificial. Por favor, no lo hagan. Vayan siempre con un profesional de la salud mental, psicólogo, psiquiatra, lo que ustedes quieran.
6: Ya está muy normalizado, amigos. Ya exacto, nadie los va a tachar de locos. No lo estamos.
7: Nadie los
6: o
7: va
6: puede
7: a juzgar.
6: Que sí, todos estamos locos, pero justo nadie los exacto, va a juzgar. Es por su bien.
3: Por su bien.
6: Inserte meme. Es por su bien.
3: Me encanta ese meme.
6: Igual no pueden hacerle caso a unos desconectados, amigos. No es cierto. Sí, vayan a terapia.
7: Sí, vayan a terapia. Y bueno, haciendo una pequeña pausita, bueno, ni tan pausa, ya nos dijo Barb que ya fuera de coto, a mí me funciona mucho el ejercicio para manejar mi ansiedad y tener un hobby. Yo diseño ropa y tejo.
6: ¡Ay, wow!
7: Y esas dos cosas me funcionan bastante como terapia y para autoanálisis.
6: ¡Ay, qué padre!
7: Sí, qué chido.
6: Oigan, pero ¿no les pasa que, esto igual solo es mi mente neurodivergente, que empiezan una tarea o un nuevo hobby y son así el hiperfoco en ese hobby?
7: ¿Por dos semanas?
6: No, te quieres esforzar en ser el mejor del mundo. Sí, te dura una semana y sí, ya. Se aburre.
3: Hiperfoco, ¿no?
6: Y, sí.
3: ¿Cómo le llaman?
6: Sí, entras en hiperfoco. Uh-huh. Y ya después lo abandonas y entras otro.
7: Sí,
3: pero eso está padre, sí, porque te vuelves una maquinita de conocimiento tanto general. De
6: pero
3: casi,
6: sabes
3: claro,
6: de un poco de todo, no sabes, pero mucho de nada.
7: Exacto.
3: Pero, pues es hobby, ¿no? Creo que también tenemos que diferenciar
6: sí,
3: el hacer
6: sí,
3: algo por un hobby, por literalmente pasar tiempo a querer
6: sin querer hacerlo
3: mejor,
6: perfecto.
3: O por dinero, por
7: sí,
3: monetizarlo,
7: también,
3: ¿no? Luego pasa de que, hazte sí, perfecto en esto para que puedas venderlo.
6: Y todo el mundo
3: no
6: te dice, ¿por qué no lo vendes?
3: ¿O por qué no lo vendes?
6: Porque no sé vender.
3: No sé vender, solamente quiero hacer arte,
6: quiero existir.
3: Exacto. Pues vámonos con musiquita, ¿qué les parece? Para vamos, que
7: sí,
3: vayamos liberando
7: por la ahí
3: ansiedad.
7: Enrique nos había pedido una rolita.
3: ¿Tenemos la ponemos de una vez? Lalo.
7: Ah, tenemos la de Lalo. Vamos con la
6: y
7: de
6: y tenemos
7: Lalo
6: otra, ¿no? También, según yo.
3: No, ya la pusimos.
7: Ya la pusimos. De
3: la
7: Álvaro.
3: Fuimos a corte.
6: Ajá, sí, yo sé, pero según yo falta otra.
7: Ahorita
6: bueno,
7: checamos.
6: Vemos.
7: Pero vamos con la de Lalo primero, que
3: nos había pedido You and Me.
7: Exacto.
3: De... A ver, te vi.
7: ¿Cómo
3: te
7: era,
3: vi la
7: Tamara?
3: De
6: Mewtwo.
7: Mewtwo.
6: Para mí va a ser el Pokémon.
3: Mewtwo.
6: Sí, por eso, de Mewtwo. Mewtwo.
3: Vámonos con esto.
6: Siento que lo hago japonés. Muy.
7: Sí.
6: Ay, esto es You and Me.
3: You and Me, querido Lalo, feliz cumpleaños.

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1: Me del Pokémon Mew de la banda Moite es lo que estaba sonando. Esta solicitud que nos pidió Lu porque es el cumpleaños de Lalo. Ya saben que Lalo es un radioescucha que siempre está aquí muy al pendiente de todo Radio IPN y lo queremos mucho, y también a Lu, por supuesto, así que feliz cumpleaños. Que he de confesar que yo esta canción la conocía con Disclosure. No sé ustedes con cuál la conocían, que ya también vino a reclamarnos el profe que la original es con Disclosure. Exacto. Y yo les iba a decir, yo como buena generación Z la conozco en electrónica, pero no, resulta que sí es la versión. Y si no, también está una versión, hay un remix que está Flume, que está Doolittle, que está Disclosure, Elisa Doolittle y también Disclosure. Cualquiera de los dos, la de Disclosure solito de ellos son muy buenos, pero es que es una electrónica, este tipo de electrónica me gusta un montón.
2: Órale, fíjate. Así que sí, te secundo la emoción también.
3: Órale.
1: Es el tipo de electrónica que me gusta escuchar en el IDC, pero es muy popera.
2: Casi no hay, ¿eh?
3: Sí, casi es muy popera. No,
2: todo es tecno súper cerdo y...
1: Sí.
3: Sí, todo es bien atascado.
2: Ajá, atascadote. Sí. No hay tanto como experimentación, que de repente habría, por ahí lo platicábamos. Sí.
3: Ni hay tanto, ni hay tanta cosa popera.
2: No tanto.
3: Tampoco.
2: Pero hay muchísimas bandas que podrían quedar perfectamente si se hicieran un escenario
3: alternativo. Sí, incluso los DJs, así como...
2: Bueno,
3: no sé.
2: Los Chainsmokers...
1: ¿No? Yo no los he querido... No sé, no. Pero los he querido ver y ellos sí se me han escapado. Pero yo sí pagaría.
2: Hubiera sido al Comuna. El año pasado estuvieron en No, fue en el Pepsi. Ya ni siquiera.
1: Ya se disoció. Bueno.
3: Exacto.
2: En el pulso.
3: Pero
2: el pulso.
3: Bueno, por acá nos mandó Lalo un mensajito diciéndonos que muchas gracias, Desconect Team, por los buenos deseos y los abrazos. Van de regreso. Por cierto, todos están
1: equivocados.
2: Bien locos.
3: Todos están, nada, estaré tocando el grupo Los Cachorros de Juan Villarreal.
1: Supongo que invitados.
3: Sí, no estoy entendiendo muy bien. De Juan Villarreal, Los Indomables de Cedral, el grupo innegable La Comida estará tocando. Y habrá una chiva de, creo que es de 10,000 pesos, el primer lugar. Y otras dos por ahí acomodamos.
2: Ah, pues que nos mande la ubicación para saber dónde, porque suena interesante.
3: Es que viene manejando, nos mandó un videito también.
1: Ah, ok.
3: Justo en el coche.
1: Lalo, ya que llegues.
3: Pero sí, ahorita, exacto, nos escribes bien, porque ahora sí no te entendí, mi Lalo. Perdóname.
2: Pues bueno, ni modo, a veces sí pasa. Pero primero la seguridad del camino, y ahorita vemos dónde va a ser la chiva. Me da mucha risa esa palabra, la chiva.
3: pero se ve que va a armar un buen cotorreo, ¿eh?
2: Sí, sí, sí. Suena interesante. Cumpleañero. Un buen planero de cumpleaños.
3: Ándale.
1: ¿No? Más corriente, más ambiente.
2: Eso
3: sin duda.
2: Tenemos ya casi que un hombre de corte. No sé si les gustaría irse con otra canción. No. Por ahí tenemos una petición, ¿no?
3: Tenemos una petición de Enrique, justamente, que nos pidió Alma Brasileira de Danzar con Bosé. Danzar se escribe con una letra que no existe en nuestro abecedario.
2: Con la C,
3: Jack. Exacto, esa mera.
2: Como Dancar.
3: Ándale, okay. Dancar con Bosé. Y pues en lo que lo buscas, pues ahorita recuerden que nos pueden mandar su mensajito y sus peticiones ustedes también al 5515-495925. Te lo repito una vez más, 5515-495925. Y ahora sí, nos vamos con Alma Brasileira, Danzar con Bosé.
2: Que sería una versión de Víctor Cronos.
3: Eso,
2: me pareció. Si no, híjole, perdón,
3: sí,
2: Enrique.
3: Sí, sí, es la que mandó.
2: Ah,
3: sí, es la
2: okay,
3: que mandó.
2: Ok.
3: Entonces vamos con eso y después nos vamos a un corte. Regresamos aquí a
2: Desconexión.

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10: Gracias por continuar aquí con nosotros después de este pequeño corte. Yo soy Tamara Fregoso y también está por acá en los micrófonos Yared Abarca y Alejandro Pibi Verdugo. Y no nada más estamos nosotros, también nos acompaña por acá Landa ahí con la cámara, porque tenemos invitada dentro de esta cabina, alguien de quien no tiene mucho, de quienes les estábamos hablando esta semana, esta justamente semana sonó.
11: Las casualidades.
10: Los decreté, dirían.
12: Exacto, manifestando.
10: Y yo les estaba platicando que el 24 de abril estrenaron su álbum, su primer álbum, Audiodrama, y pues aquí está Ivana para contarnos todo lo que hay que saber sobre Club de Orquídeas, así que Ivana, bienvenida.
13: Hola, ¿qué tal? Pues muchas gracias por la invitación. Y bueno, este álbum no tiene mucho que salió y para nosotros fue un gran logro como banda. Ya llevamos casi 4 años juntos. Wow. Entonces este es nuestro segundo trabajo de estudio. Nuestro primero fue un EP de 6 canciones y este es nuestro primer LP. Entonces sí, estamos muy contentos de que ya lo puedan tener todos ustedes a la mano. Y pues nada, ha sido muy emocionante para nosotros.
10: ¡Yay! Qué chido que ya salió. Porque además tiene una historia muy bonita, tiene un concepto muy padre, muy Ciudad de México, muy metro, muy historias alocadas, todo en todas partes al mismo tiempo. Entonces cuéntanos un poquito sobre este concepto.
13: Pues bueno, nosotros decidimos ponerle Audiodrama porque pensamos que es como una puesta en escena, como una perspectiva de cómo sería si el mundo fuera a terminar y todas estas historias, por buenas o malas, que nos suceden dentro de la ciudad, dejaran de existir. O sea, al final de cuentas terminaríamos extrañando, aunque sea algo que no nos guste o algo que amamos, extrañaríamos todo lo que vivimos dentro de esta ciudad. Entonces quisimos llevarlo como a la dramatización un poquito estos cuentos, porque dentro del álbum vienen algunos detalles como historias más fantásticas, un poquito historias más reales, pero sí, okay. Es por eso que le decidimos poner audiodrama.
6: Hasta el tráfico extrañarían después,
13: sí,
6: de
13: justo.
6: Todo. Oye, justo, pues cuéntanos un poquito, porque justo la ciudad pareciera llegar al caos, pareciéramos siempre estar al borde de la extinción, sobre todo ahorita con estas celebraciones que han habido los últimos días aquí en el Ángel de la Independencia, todo pareciera una fiesta apocalíptica, y tenemos una canción que vamos a escuchar en un par de minutos que representa, creo que muy bien, el estilo sonoro de este nuevo álbum, Audiodrama, que es justamente Ciudad en Llamas. Platícanos un poco de cómo, pues, fue dando forma a este concepto, esta antología de pop, que me encantó cómo lo describieron, de 12 canciones.
13: Pues bueno, Ciudad en Llamas en especial, la escribimos, creo que es donde todos estábamos pasando como por un fin del mundo interno de alguna forma. Recuerdo mucho que cuando la estábamos componiendo era tiempo de que estaban las inundaciones y mucho caos dentro de la ciudad y el estado, porque de la banda somos de ambos lados. Okay. Y pues la escribimos, por eso hay una parte de hecho en la canción que dice las calles se están hundiendo, y pues quisimos reflejar un poquito nuestra realidad, tanto sobre las inundaciones, pero también como los problemas sociales y todo lo que vivimos día a día aquí en la ciudad y pues en general en nuestras vidas como población. Sí.
12: Qué interesante. Oye, a ver, yo tengo una duda, porque a ver, ya hablamos como un poco de la inspiración, como del día a día, ¿no? Pero a mí me interesa también saber de dónde sacan inspiración musicalmente, qué otros artistas escuchan, de dónde sacan ideas, etcétera.
13: En general, con los chicos, creo que Lil Jesus es un gran referente para nosotros. Siempre lo mencionamos por acá. También Él Mató, Diles claro. Que No Me Maten, también creo que es algo claro. Que se nota bastante. En lo personal, a mí me inspira mucho Jorge Drexler, es de mis compositores favoritos.
12: Claro.
13: Y también unas chicas españolas, se llama Cariño. También son una de mis proyectos favoritos para escribir.
6: Oye, y pues dentro de todas estas mezclas de conceptos, por ahí también mezclan funk con punk, con jazz, con muchísimos ritmos. ¿Cómo fue el proceso de experimentación musical dentro de Club de Orquídeas? ¿Cómo fueron, aterrizando todas estas ideas musicales que tenían? Por ahí lo comentas bien, tenían influencias de Jorge Drexler, de Lil Jesus. Tal vez como audiencia externa, no sabemos cómo pueden combinar a la perfección estos géneros, pero ustedes lo supieron llevar muy bien al área de audio. ¿Cómo fue experimentar con el sonido de Club de Orquídeas en estos 4 años?
13: Pues al momento de componer, creo que nos hemos ido haciendo expertos de alguna forma en componer los 8 juntos, porque sí es un trabajo complicado, pero ya en este momento creo que nos hemos acoplado a hacerlo juntos, y pues todos tenemos una influencia muy distinta de la música que escuchamos, en especial Mike, que si nos está escuchando por ahí, hola. En especial hola. Mike, a él le gustan mucho los biggies, el funk, entonces él es el bajista, y pues él nos da como mucho ese toque. Okay, pero sí, pues creo que es una combinación y pues cuando componemos lo hacemos todos juntos, entonces creo que eso se nota mucho en las canciones, que es como todo está revuelto, pero a la vez se escucha ordenado de alguna manera, ¿no?
6: Y tiene que haber libertad, ¿no? Porque luego puede ser que alguien esté muy enquesillado en cierto género, pero pues se nota que no ha sido el proceso, ¿no?
13: Sí, cuando estamos componiendo, sí, creo que tenemos mucha apertura para saber qué cosas sí se escuchan bien y qué cosas sí funcionan en la canción y dejar ir lo que no nos está funcionando. Entonces, creo que ha sido una muy buena fórmula para lo que hemos conseguido lograr con Audiodrama.
8: Oye, y dentro del concepto que tienen también, que mencionas ahorita, a los VGs y todo, que cuando los vimos en vivo en el aniversario, pues era muy notorio como toda la vestimenta, como justo muy ochentera, el maquillaje, los colores. ¿Ese concepto viene dentro de Audiodrama o dentro de Club de Orquídeas como tal? ¿Es algo que los representa?
13: Siempre, siempre ha estado muy presente este estilo ochentero en nosotros. O sea, no solo en Audiodrama, desde que iniciamos, cuando empezábamos a ver los styling para nuestro show, siempre nos íbamos un poquito a ese estilo muy colorido, muy 80s, 70s. Nos gusta mucho y creo que en Audiodrama los colores primarios y estos colores muy vibrantes funcionan perfecto. Entonces, Sí, okay. Es por eso.
8: Me encanta y es súper notorio. ¿Qué te parece si vamos a escuchar de una vez esta canción que mencionó Jared, Ciudad en Llamas? ¿Nos puedes presentar esta rolita?
13: Sí, pues bueno, aquí tienen Ciudad en Llamas para todos ustedes. Esperemos que la disfruten y que la disfruten dentro del caos de nuestra Ciudad de México.
6: Ese es el contexto correcto.
13: Es el contexto correcto, sí, bajo la lluvia.
6: Perfecto. Vámonos con Audiodrama, el nuevo álbum de Club de Orquídeas, La Ciudad en Llamas.

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1: Ciudad en Llamas de Club de Orquídeas, este es esto que acabamos de escuchar aquí en su desconexión. Te saluda Alejandro Verdugo, también me acompañan en los micrófonos Tamara Fregoso y Jared Abarca. Y no estamos solos, nos acompaña Ivana de Club de Orquídeas, justo una de las autoras de la rola que acabamos de escuchar.
2: Muy buena, por cierto. Interesante, interesante concepto. Y me encantaría que nos platicaras, ya este álbum fue publicado el pasado 13 de abril. ¿Cómo ha sido la recepción por parte de la audiencia hacia este nuevo EP o álbum?
3: Hasta el momento ha sido muy buena. En nuestro último show que tuvimos en Puebla, nos sorprendió mucho el recibimiento de las personas. Igual un agradecimiento ahí a Malas Palabras, que nos invitaron a su evento. Estuvo muy, muy lindo y nos sorprende mucho cómo, aunque las canciones no habían salido, pues las tocábamos en vivo. Y ya cuando estrenamos el álbum, muchas personas sí se la saben. Entonces es muy bonito cómo lo están recibiendo. Muchas gracias.
2: Completamente. Qué padre que ya se estén familiarizando con las nuevas rolas de Club de Orquídeas. ¿Tenemos mensajitos, pibe?
1: Sí, por acá nos llegó un mensajito de Lu que dice: saludos a Club de Orquídeas, suenan genial, felicidades y mucho éxito. Y también por acá nos escribe Pablo, que nos dice nos pregunta que qué relación existe entre la ciudad en llamas y el llano en llamas de Juan Rulfo, y si es que hay alguna conexión. Y dice: bonito el idioma español mexicano, aunque no logro comprenderlo del todo. Saludos, Isidro FL.
2: Luego sí nos ha mandado mensajes que no hablo, no es su primer idioma, pero siempre se le agradece que haga el esfuerzo por mandar sus mensajitos.
1: ¿Existe alguna relación entre estas dos o solo se llaman en llamas ambas?
3: Pues bueno, especialmente esa letra la compusimos Sergio y yo, entonces creo que Sergio es tal vez un poquito más indicado para hablar sobre eso. Yo no podría decirte mucho, pero sí, espero que en algún momento él pueda estar por aquí hablando. Esperemos. Sobre eso.
2: Hablando de la ciudad en llamas. Sí.
4: Exacto. Y si no, que vayan a sus redes sociales y seguro encontrarán información, otras entrevistas. ¿Cómo nos encontramos en sus redes?
3: Estamos en todas las redes sociales como @clubdeorquídeas. Igual si tienen alguna duda sobre alguna canción, nos pueden mandar mensajito y estaremos contestando por ahí.
2: Oye, Ivana, y yo te quería preguntar, ahorita que Tamara hablaba sobre el styling, sobre la portada de este nuevo álbum, Club de Orquídeas, justamente Audiodrama, mencionabas que tienen una referencia, un estilo visual muy ochentero, y se nota un poco en esta portada, pero me encanta el caos que está sucediendo. Pareciera una tarde entre amigos y todos están haciendo una actividad en particular, por ahí hasta fuego hay. Platícanos un poco de cómo fue esta portada, qué significa y cómo fue crearla.
3: Esta portada la tomamos en el patio de la casa donde hemos ensayado durante todos estos 4 años. Ahí nació Club de Orquídeas. Y para nosotros pues tiene un gran peso que la portada haya sido ahí. Y están sucediendo muchas cosas al mismo tiempo, pero tal vez no se ve como tan natural. Entonces creo que esto refleja mucho como la puesta en escena, una realidad falsa de alguna forma. Y ahí metimos varios detalles. Por ejemplo, el fuego pues también representa mucho el enojo, el caos dentro de la ciudad, ciudad en llamas. Igual quisimos representar como un día casual o una tarde casual entre una familia, unos amigos que estamos viendo la tele, comiendo palomitas. Hasta hay un perrito, está Nipsey por ahí, el perrito de Adrián. Está en las piernas de Adrián. Piernas, sí, es el perrito, su perrito. Y pues sí, es algo que se intenta ver normal, pero a la vez se ve un poquito actuado o falso. Entonces es lo que quisimos dar a entender con esa portada, una dramatización de la realidad.
2: Wow, la puesta en escena, como bien lo dices. Está muy interesante y de verdad, si ustedes no lo han visto, pues vayan a sus redes sociales o vayan a su plataforma de streaming favorita para que se escuchen todo el nuevo álbum de 12 canciones, Audiodrama, y que vayan analizando la portada junto con la música, que creo que puede generar una idea cinematográfica bastante interesante.
1: Por acá también nos escribió Lalo, que ya nos explicó lo de su mensaje anterior, es referencia a un video de una invitación de unos 15 años que se volvió viral hace un tiempo, claro. Seguro ya saben cuál.
2: Ya sé cuál.
1: Y también nos dice que sigan por el mismo camino los Club de Orquídeas, sonaron muy bien en el aniversario de Radio IPN.
3: Muchas gracias, Lalo. Muchas gracias.
4: Muy, muy chido. Oye, justamente cuéntanos un poquito sobre, ya sabemos un poco el concepto del álbum y toda esta locura que trae la Ciudad de México, el Estado de México y México en general.
2: La zona metropolitana.
4: Pero tuvimos la oportunidad de ir también, bueno, yo fui de chismosa a su listening party del estreno de este álbum y me entregaron como una tarjetita en donde venía como unas estaciones del metro. Esto es, las canciones traen una estructura como tal, ¿no? Están acomodadas a propósito en estos niveles, digamos.
3: Sí, pues, aunque no está como tal el álbum dividido en A y B, quisimos hacer como esta parte A, que es todo el caos, todo lo negativo, abre con Ciudad en Llamas, entonces es como todo este caos y desastre, y después es el B, que es un poquito más, nos regresa la esperanza de, sí, la ciudad está mal, nuestras realidades están caóticas, pero hay una esperanza porque todo mejore, y esta parte cierra con Tú, pero también Salvar el Mundo es la penúltima canción, entonces creo que dice mucho de las dos partes de los dos polos de este álbum, ¿no?
4: Exacto. Que ya son canciones románticas, ¿no? Ya son como, quiero vivir esta crisis contigo.
3: Sí, justo, más canciones de amor, de esperanza.
2: Wow. Oye, si les parece, podemos ir con otra rola, una rola llamada por
3: aquí. Otra historia triste.
2: Otra historia triste, justamente hablando de este. ¿Este quedaría en el lado A?
3: Está en el lado A, sí.
2: En el lado A. Platícanos un poco de esta canción, Otra Historia Triste.
3: Pues esta canción fue nuestro primer sencillo del álbum y habla sobre un, si lo queremos ver así, un fin del mundo interno, de alguna forma, como el terminar con una pareja, el darte cuenta o salirte de las expectativas que tenías, ¿no? Entonces es como otra historia triste, otra vez pasó lo mismo. Y
2: una
3: sí,
2: más.
3: Sí, justo es una canción pop de amigas para escuchar en momentos donde te rompen el corazón.
2: Qué triste. Y pues con esta historia triste nos vamos con otra historia triste a cargo de Club de Orquídeas. La escuchan aquí en
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1: Otra historia triste a cargo de Club de Orquídeas es lo que estuvimos escuchando en este pedazo de Desconexión, una canción incluida en su más reciente álbum, su álbum debut, Audiodrama. Teníamos a Ivana aquí en los micrófonos, seguía aquí con nosotros, pero acaba de llegar Emi, que también es integrante de Club de Orquídeas. ¿Cómo estás, Emi?
2: Hola, hola, todo muy bien. La lluvia que es implacable en esta ciudad, pero llegamos por fin.
1: Lo estábamos comentando justamente de la ciudad en llamas. Aquí más bien fue ciudad inundada. Exacto. Pero qué bueno que hayas llegado tantito, aunque sea para unos minutos, y que nos platiques un poco de tu perspectiva de Club de Orquídeas.
2: Ah, bueno, mi perspectiva de Club de Orquídeas pues es que somos 8 personas muy unidas por el arte, por la pasión de poder entregarles a todo el mundo pues un proyecto de corazón que pues bueno trasciende, ¿no? Más allá de nuestras vivencias como individuos, y lo juntamos justo en este proyecto, este álbum que salió recientemente, Audiodrama, muy muy bueno en plataformas. De hecho, tenemos ahí varios

0: escribiendo o cómo funciona su proceso creativo?
1: Claro, bueno, siempre estamos en la búsqueda, como bien tú mencionas. Tal vez no sea una búsqueda como, ¿sabes qué? Hoy me voy a sentar y voy a... No tan así. Más que nada, creo que nuestras mejores canciones siempre han salido de juntarnos. Y nosotros empezamos como en un jam y empezamos a dar una idea A, idea B. Y termina saliendo algo que, bueno, a mi perspectiva es muy grande, enorme. Y nos encanta compartirlo siempre que se puede.
0: Perfecto. Y acaba de llegar Alan, ¿sí?
2: Hola, hola. Disculpen la
0: Ciudad de México acabó con él.
2: Se me olvidó que vivía acá.
0: La ciudad está en llamas.
2: Una disculpa totalmente, pero ya estamos acá. Súper, súper corriendo, súper mojados. Siempre vamos con prisa, verdaderamente.
3: Sí, sí. Oigan, y ahora que están los tres, me encantaría preguntarles algo que tenía muchas ganas de que nos contaran sobre la escena alternativa mexicana, la escena independiente. ¿Cómo son los retos de crear una banda, crear un concepto y enfrentarse a la audiencia mexicana, enfrentarse a la industria musical?
2: Es algo bastante, bastante complicado, si te soy honesto. Creo que nadie de la escena se está escuchando, incluso aquí mi compañera Val y Emi me van a secundar en esto, porque es una batalla de su vida. Es el chamaquito este con la piedrota subiéndola y que luego vuelve a bajar y la tiene que volver a subir. Siempre es eso. O sea, estás nadando contracorriente, ya que puede ser muy fiel a tu propuesta siempre.
3: Claro.
2: Pero hay gente que va a decir, uy, no me gusta tanto, prefiero este otro. Y es como súper válido. En el momento en que tú decides hacer algo, intentarlo, ya es el 50%. Hay mucha gente que ni siquiera se atreve.
0: Justo.
2: Y creo que el intentarlo vale muchísimo más que tener el miedo. Así que creo que nosotros nos quitamos un poquito ese miedo y hemos hecho bastantes cosas. De nuevo, es algo lento, pero
0: seguro.
2: Tiene que haber una constancia y un querer hacerlo.
0: Perfecto.
4: 100%. Y justo como que me acordé ahorita de lo que decías, con lo que decías, más bien como valiente no es el que no tiene miedo, ¿no? Valiente es el que hace las cosas incluso teniendo el miedo, y como decías, es súper, súper valioso, es más del 50% en mi opinión, uh-huh, del proceso, ¿no? Claro, también. Sí. Y qué chido que lo están haciendo y que se están animando y que están haciendo música. Ya le pregunté a Ivana también un poco de sus influencias musicales. Me gustaría que me platiquen ustedes dos ahora las suyas.
2: Sí, claro que sí. En lo personal, Bleachers y todo lo que tenga que ver con Jack Antonoff es mi mayor inspiración. Todo lo que haga ese señor es lo mejor del mundo para mí. Y trato de más que replicar, aprender un poco. Justo. Y 100% Little Jesus en cada momento que se puede. En cada momento que se puede.
3: Salve, Santi.
2: Shout out a Little Jesus, a Santi. O sea, nadie me va a dejar mentir. Y si prestan mucha atención al escuchar, lo van a notar.
4: Cierto.
0: Oigan, y ya casi nos tenemos que despedir, lamentablemente. Pero antes de despedirnos, cuéntenos, ¿qué les gustaría decirles a los radioescuchas para que se animen a escuchar a Club de Orquídeas e invitarlos a que vayan a sus próximos conciertos, los sigan en redes y pues conozcan todo sobre ustedes?
5: Pues creo que si Club de Orquídeas también hace como este proyecto donde las personas se pueden refugiar o sentirse identificadas con las canciones que escribimos, porque al final son muy reales, son parte de nuestra vida diaria. Entonces, si alguien se siente identificado con esto, con este caos de la ciudad en llamas, del fin del mundo, de salvar el mundo, pues escúchenos y los esperamos en nuestros próximos shows. No se olviden de seguirnos en redes sociales para enterarse de las fechas.
0: Perfecto.
3: Oye, perfecto, ahí vamos a estar siguiéndolos. Vayan a seguir los Club de Orquídeas. Y hablando de salvar al mundo, a mí me gustaría despedirnos con esta canción, Salvar al Mundo, que justamente nos decías dentro de este concepto de dos lados. Este sería el segundo lado, ¿no? Ya un poco más optimista. Platíquenos un poco de esta canción, Salvar al Mundo.
1: Bueno, esta canción, la verdad, nace de todos nosotros, sentados igual como lo comentaba. Y lo mismo, ese exacto proceso creativo en el que son idea 1, idea 2, y de repente sale, ya en vez de idea 3, es la pasión y es la conexión entre todos que llevó a la escritura de esta letra, con la que personalmente resuena mucho. La primera vez que la escuchamos me conmovió demasiado y espero que los conmueva a todos y todes que lleguen a escuchar esta canción.
0: Perfecto, la verdad es mi favorita, así que gracias por haberla hecho. Y pues hecho, vámonos con sonó el miércoles y que vuelva a sonar, ni modo. Así que Club de Orquídeas, muchas gracias por estar por acá, chicos.
5: Muchas gracias.
0: Los vamos a estar siguiendo y pues saben que son bienvenidos aquí en la radio siempre. Y pues nos vamos con Salvar al Mundo de Club de Orquídeas, aquí en su desconexión. Y si le quieren mandar

un mensajito aquí a nuestros amigos de Club de Orquídeas, lo pueden hacer al 5515-495925. Y ahora sí, nos vamos con música, así que no se despeguen que ya regresamos.

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3: 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Regresamos aquí a esta desconexión. Estamos aquí, pues un poquito desconectados ya. Ya es viernes, recordemos. Venimos de una entrevista muy interesante que gracias a todo el caos de la ciudad, pues afortunadamente llegaron al final los últimos integrantes de esta gran agrupación de Club de Orquídeas. Vayan a seguirlo en todas sus redes sociales. Por ahí creo que es una propuesta que vale muchísimo, muchísimo la pena. ¿Y qué les pareció a ustedes?
4: Bueno, ustedes saben que yo los amo.
3: Sí, los pusimos justamente en esta desconexión de conciertos. No dijimos el contexto, pero por si nos están escuchando, pusimos esta rola en el contexto de bandas que descubrimos en vivo, pero que terminamos fascinados o que terminamos amando. Y justamente la propuesta de Tamara era esta canción de Club de Orquídeas, que justamente fue Salvar al Mundo, ¿no?
4: Sí, es que es mi canción favorita. Pero no me acordaba de Tú, fíjate, que es la última rola y es una gran canción que, la neta, ya descargué el álbum ahorita para irlo escuchando otra vez. Regreso a mi casa. Porque, pues, es que...
5: Son muy buenos.
4: Ajá, me gustaron muy mucho. Bueno. Es difícil que yo conecte. O sea, siempre me gustan todos los artistas que vienen, honestamente. Pero es difícil que conecte tanto, tanto así con una banda y me encantan. O sea, sí los puedo escuchar un montón.
5: Sí, la verdad yo también desde que los vi en nuestro aniversario, también dije, desde el soundcheck dije como, órale, estos chavos, ¿qué onda? Traen todo el sonido, la actitud, son muy, muy buenos, me encantan.
3: Me están presumiendo que yo estuve aquí en cabina, yo, bueno, no, pero sí los escuché y estaba muy
5: pues
3: bien.
5: Yo estuve en el backstage todo el tiempo, no creas.
3: Súper, súper bien.
4: No, yo sí los vi nada más en vivo. O sea, yo nada más los conocí.
5: Yo sí estuve trabajando todo el aniversario.
3: Yo también, pero aquí encerradito. Sí.
5: Pues yo también, no. Solo en un pasillito atrás.
3: Tamara sí se burla. Yo sí disfruté a todos.
4: Ella
5: sí.
4: Yo presenté. De hecho, yo les presenté a ellos. Me parece. No, yo les di a los. No, olvídenlo. Es que según yo dimos un diploma, pero creo que se los di a Club de Orquídeas, pero ahorita no me acuerdo. No,
3: no
4: sé,
3: se los
4: pero yo.
3: A Araña Camello.
5: Ajá.
3: ¿No?
4: Ah, no.
5: No.
4: A los de Ska.
3: ¿Ellos?
5: Ya no me acuerdo.
3: Los que iniciaron entonces.
5: O sea, ella los presentó, según yo.
4: ¿Araña Camello?
5: No, a Club de Orquídeas.
4: Ajá,
5: ¿no?
4: Yo presenté a Club de Orquídeas. Club de Orquídeas y
5: pero no me acuerdo a quién le diste el reconocimiento.
4: Los de Ska, ¿cómo se llaman?
5: No.
4: Ellos fueron los últimos, los que cerraron.
3: No son los que han estado.
4: Vibra Mucha.
5: Ah, claro, Vibra
4: yo
5: Mucha.
4: Yo les di su, a Vibra Mucha. Pero bueno, ya nos disociamos, amigos. Exacto. Ya saben
3: eso
4: que nos
3: importa.
4: Pueden, no. Nos pueden mandar mensajito aquí vía WhatsApp a nuestro teléfono en cabina para que se desconecten con nosotros. Ya nos quedan 20 minutos, menos de 20 minutos, pero pues igual son buenos 20 minutos para chismear y para escuchar música. Y ya sabes que nuestro teléfono es el 55 15 49 59 25. Déjame te lo repito, 55 15 49 59 25, para que todos juntas nos desconectemos en este viernes, porque ya es viernesito y el cuerpo lo sabe, en momento para ver el live action de Avatar.
3: ¿Cuándo sale? Perdón.
4: Ya salió ayer.
3: Órale.
4: Yo ya llevo un capítulo y medio.
3: ¿Y dónde está?
4: En la Gran Nene Roja.
3: En la Gran Nene Roja.
5: Uh-huh. Órale.
4: He de admitir.
3: Pero a ver, live action era la segunda temporada. Porque
4: sí, ya... sí, la segunda temporada.
3: Tamara, por Dios, me emocionaste. Pensé que estábamos hablando de la película, la nueva.
4: No, ese no es live action. La película sí es animada y hacen a Zuko de una manera tan suculenta, pero. Pero no, el live action de la. El live action de la segunda temporada, donde ya es el libro de la tierra. Mira, ahorita lo estoy viendo de una manera más objetiva, como desconectándome justamente de todas las 20 o 800 mil veces que he visto el anime. Bueno, la animación. Sí están haciendo muchas combinaciones, o sea, como igual que en la primera temporada, como tienen que contar mucho, como que todo lo están fusionando. No sé, no he visto One Piece anime, o sea, voy con el capítulo 60 del One Piece anime y ya vi el live action de
5: casi alcanzo al live action,
4: ajá. Exacto. Pero está muy bien adaptado el live action.
5: Muy.
4: Sí le cambian dos, tres cosillas, pero realmente son irrelevantes. Nada, pero nada, y repito, yo no soy fan de One Piece, lo estoy viendo apenas. Hijo. Pero sí, Avatar sí lo he visto 300 veces.
5: Sí, está, entonces,
4: está muy bien hecho.
5: Muy bien
4: está
5: hecho.
4: Muy buena la trama, además.
3: La trama.
4: Sí, en la segunda temporada, no, todo, Iñaki, Zoro, ¿cómo se llama el rubio?
5: Sanji.
4: Que además Sanji en el anime es súper mujeriego y súper así pervertido. Pero sí, en el live action, pues ya lo hicieron más a esta época, ya lo occidentalizaron un poquito más.
5: Sí,
4: entonces, también. No, Sanji así, mi papi. ¿Quién más? Están muy buenos. O sea, toda la trama está muy buena. Está Nami también. O sea, es que se rifaron ahí.
5: Sí, se rifaron. La verdad lo hicieron
4: también con
5: súper
4: bien.
5: Pero
4: el escrito.
3: Nunca, con la primera temporada de la de Avatar no pude, ¿eh? No.
4: Lo vi
3: porque estaba emocionado, dije, igual y con presupuesto de la Gran N, pues iban a poder replicar los elementos de aire y todo, y no.
4: Está rara. Mejor que la película.
5: Definitivamente.
3: Pero nada mejor que la serie.
4: No, jamás. No,
5: bueno,
4: jamás,
3: ya,
4: pero...
3: Ya que salga la película...
5: También más... ya iba a decir más mejor, ¿eh? Mejor que la película, ¿eh? Tampoco está tan difícil.
4: No, sí, tienes razón.
5: La verdad.
4: Yo esa sí, para que veas, ni la terminé de ver, o sea...
3: ¿Cuál?
5: No, yo sí, porque fui al cine
4: película,
5: y pagué por ella.
4: No, qué horror, no, jamás. Sí, hay una película live action de Avatar. Película,
3: la hizo,
4: película.
3: De hecho, Shyamalan, ¿no?
5: Creo que sí, ¿eh?
3: Sí,
5: creo que sí,
3: sí
5: le hizo.
3: Todos pensaban
5: Night
3: que
5: Shyamalan.
3: Iba a ser
4: ¿Quién es Shyamalan?
5: Es un director muy famoso en
3: Las
5: Hollywood.
3: Las de Fragmentado.
5: Ándale.
4: Ah, ya.
3: Tiene, es buen director, pero...
5: Es muy buen director,
4: no,
5: pero...
4: Yo, en el momento en el que apareció Zuko, quité la película.
3: Es que aparte lo pusieron todo... Híjole, se sabe que era el crush de muchas mujeres y lo pusieron todo X.
4: No fue un acierto.
3: Nada que ver.
4: Pero aquí no creo que sea tan mal. O sea, creo que está...
3: ¿Ya salió Zuko? Eso sí,
4: sí, pues desde la primera.
3: Ah, no vi.
4: Sí. Pues es que es el libro de la tierra, aquí más bien ya sale Toph.
5: Dale chance.
4: Está muy buena.
3: Amo Toph también.
4: Sí, Toph es increíble. Sí. El único problema es que pues se sabe que mucho de lo que hace Avatar es como estas bromas, que es medio irreverente.
5: Sí,
4: y Zuko y Avatar son bien tontos. Y son bien, pues son niños, después todos son niños,
5: exacto,
4: ¿no? Y aquí sí los están poniendo como un poquito más maduros.
3: Ay, no.
4: Pero ves que sí, o sea, si lo ves en una animación da risa, si lo ves en humanos, sí suena como de...
3: Sí.
4: Y están combinando mucho. Pero a mí me está gustando, o sea, le estoy quitando como de, a ver, voy a desconectarme de lo que sé de Avatar, voy a verlo. Y
3: en
4: no
3: la
4: me está
3: desagradando. En la animación, justo el anime, no, sabemos que Avatar no es anime, ¿no?
4: Ajá.
3: Quiero aclarar,
4: sí,
3: empezar por eso, pero son gestos súper exagerados,
4: uh-huh,
3: y obviamente pues no puedes tener un humano haciendo gestos.
4: ¿Haciendo qué?
5: Esas palabras, por Dios.
4: ¿Lengua?
3: Haciendo gestos y composiciones, es que me acuerdo mucho de cuando Zuko... toma un líquido de un cactus y se pone todo loco. Ajá, pues no puedes recrear eso así de fácil
5: en un live action.
4: Algo que sí, es que no quiero spoilear mucho, pero en el libro de la... Bueno, todo pues, ¿qué estoy diciendo?
5: Si no,
4: en el libro de la Tierra,
5: no sé,
4: cuando van a salvar a Bumi, porque ya está, Omashu ya fue tomado. Me siento bien nerd diciendo todo esto. Omashu ya fue tomado.
5: somos.
4: Sí, y entonces Bumi es el rey de la Tierra, de Omashu. Y lo secuestran y lo dejan encerrado en una como cajita de metal. Pero además, o sea, el capítulo es de que se la vive en los canales que son de comercio y está ahí la caja de metal andando por todas partes y no sé qué. Se lo ahorraron. Y sí dije, sí, claro, eso hubiera sido carísimo recrear como todo esa animación.
3: Sí.
4: Entonces, fíjate que no, o sea...
3: Chapiti.
4: No sé, yo prefiero Star Wars hecho con...
3: efectos prácticos.
4: Ajá, que cuando le empiezan a meter tanto CGI. O sea, yo admito, sí, o sea, yo las últimas de Spider-Man, por ejemplo, no las he disfrutado tanto porque se ve demasiado falso. Es increíble que se veía más real antes cuando había menos tecnología que ahora. Pues pero bueno,
3: Sam Raimi ocupaba efecto práctico y le gustaba. De hecho, las tomas donde estaba escalando solo era Tobey Maguire gateando. Entonces, pues sí, era buen efecto.
4: Se ve mejor. Sí, pero bueno,
3: la verdad, sí. Oigan, pero ya nos estamos desconectando.
5: Sí, vámonos con un poquito de música, ¿no?
3: Tenemos una canción que estábamos hablando de ansiedad.
5: Es cierto, es cierto. Hablamos de ansiedad
3: hace como 20 horas.
5: Hace una. Pero
3: para un ansioso son 20. Para alguien normal, pues sí, fue hace hora y media. Pero pues estábamos pues poniendo propuestas interesantes, y yo les traía una cargo. Esa no puede sonar, lamentablemente.
5: De veras, ¿eh? De veras.
4: Ay, perdón.
3: De veras.
4: Lo dije, lo pensé.
3: Yo les traía una propuesta de Arcade Fire con uno de sus más recientes lanzamientos, que, bueno, ya sacaron algunas canciones extra, pero el último para mí ha sido este, que justamente la canción lleva por nombre Age of Anxiety Number 2. O Rabbit Hole, que es la época de la ansiedad, y puede ser, luego podremos analizar de cómo se ha ido o visualizando más a niveles donde ahora pareciera que todos tenemos ansiedad, o si ha sido un efecto de la época moderna. Sería un análisis interesante. No tenemos tanto tiempo para eso.
5: Que es la segunda. Pero la segunda, no tenemos tiempo para eso, pero siento que es la segunda.
3: Yo también. La apuesto a la segunda. ¿Tú, Tamara?
5: Exacto.
4: Sí.
3: Sí. Pues vámonos con música. Esto es Arcade Fire, la canción Age of Anxiety Number 2, Rabbit Hole. La escuchan aquí en
4: Desconexión.

0: Esto que acabamos de escuchar se llama Rabbit Hole a cargo de Arcade Fire y también tiene otro nombre por ahí un poco más largo. ¿Cómo era ayer?
1: Age of Anxiety.
0: Número 2, ¿no?
1: Número 2.
0: Sí, sí, solo me acordaba que era número 2.
1: Pues un temita de ahí que hablábamos de la ansiedad en esta primera hora. Nos hemos ido cambiando mucho, ¿eh? Ya esta desconexión sí ha sido de las más desconectadas.
0: Muy desconectado el día de hoy.
1: Sí, empezamos hablando de ansiedad, luego de Avatar, luego de Club de Orquídeas, luego de música. Como siempre, como su buena desconexión y sobre todo desconexión de viernes, creo que ameritaba no tener un tema en particular y estar pues jugando con los temas, jugando con ustedes, estar en presencia de ustedes.
2: Yo no estoy jugando con
1: ¿cómo ellos? No, Tamara,
2: yo no estoy
1: por
2: jugando
1: Dios.
2: Con nuestra audiencia. Yo respeto mucho a nuestra audiencia.
1: Sobre todo.
2: Yo solo juego contigo, Yaren, ¿cierto? Ah.
0: Bueno, hablando de nuestra audiencia, por acá nos mandó un mensajito Caris que nos dice, hola de nuevo.
2: Hola,
0: me desconecto con ustedes, aunque sea 10 minutos para mandarles un abrazo, saludos y excelente fin de semana.
2: Saludos
1: Caris.
0: Pues saludos.
2: Ya sabes que son los 10 minutos más desconectados.
0: Exacto. Y también que tengas un excelente fin de semana también, Caris.
1: Y hablando de fin de semana, ¿qué van a hacer ustedes? ¿Tienen plan? ¿Tienen algo pensado? ¿Salieron películas por ahí?
2: Tratar de no caer en la locura.
1: Eso lo hago todos los días.
2: Sí.
0: Yo tengo que ir a hacer unos trámites el día de
1: qué
0: mañana.
1: Divertido.
0: Exacto. Sí. Trámites gubernamentales.
1: Vida de adulto, ¿no? Ya.
0: Vida de adulto.
2: No, yo sí mañana veo unos amigos.
0: Y se supone que ver unos amigos también ya más tarde, pero todavía no es nada seguro.
1: Ya. Pues los planes más divertidos de fin de semana surgen cuando no los planeamos, así que...
2: No, mi ansiedad no puede con eso.
1: ¿Tu ansiedad no puede con no planear todo?
2: No, yo necesito que me planees cosas así, no.
1: O sea, si alguien te dijera, suponiendo tu novio te dice, oye,
0: paso por ti en cinco,
1: y no sabes ni a dónde vas.
2: Sí, es mi novio, sí. Si es cualquier otra persona, es como,
0: llega,
2: híjole, ya me puse
0: por
2: la
0: ti,
2: pijama.
0: Dice, estoy en tu casa en cinco, vámonos a X lugar.
2: No sabes la cantidad de amigos que he perdido. ¡Ay, qué amargada! ¿Por qué no sales? Y yo,
1: por
2: no,
1: dos.
2: Ya traigo la pijama. No me voy a cambiar.
1: Por dos, gracias.
2: Vamos a la
1: gracias.
2: Fiesta. Y luego para...
1: Sí,
2: fiesta,
1: justo, enfiestar.
2: O sea, enfiestar es como...
1: Por dos, Tamara, por dos.
2: Todavía si me invitaran al sushi... Diría, va, cámara. Neta, vale, sí me cambio. Te lo juro, porque yo amo el sushi. Unos churros.
1: A mí me tienen que avisar para
0: degustar.
2: No, sushi ojalá, de rellenos, ¿no?
1: ¿Cómo no, Tamara? No, de cajeta, man. Por Dios.
2: Y ni siquiera de esos de tienda. No, así, churro de tienda. De dos pesitos. Es mi churro favorito.
0: De puestito.
2: De puestito, sí, así, grasosos, así.
0: De semáforo.
1: Ya todos chiclosos.
2: No.
0: De semáforo, esos que ya
1: tenemos unos,
0: día ahí.
1: Unos muy buenos aquí en Eje Central, ¿eh? No vamos a decir marcas, pero ahí están buenísimos. ¿No?
2: Prefiero los de tienda.
1: No, ¿qué te pasa, Tamara? Por Dios, ya estás desconectada, vámonos.
2: Prefiero los de tres pesitos, te lo juro.
1: Volviendo a lo de la enfiestada, a mí, por dos, Tamara, a mí me tienen que decir mínimo 5 horas antes o un día antes de que vamos a salir a enfiestar. Tengo un amigo, le mando saludos a Víctor, pero le encanta de repente, oye, vamos por esto a una media hora antes. Y no, lo mando lejos. No.
2: Es que además yo lo tengo que planear, ¿sabes? En mi cabeza tengo que... O sea, está mal. No debería de hacerme una idealización de las cosas que vamos a hacer, porque si no salen así, me decepciono. Y eso es totalmente mi culpa. Pero si yo ya tengo planeado mi idea, como de ahorita me voy a bañar y voy a salir y voy a poner una película y me voy a poner para unas palomitas, y alguien me dice como de, oye, vamos a salir. No, yo tengo todo mi día planeado, a menos
0: tengo
2: que
0: planes.
2: Sean mis mejores amigos. A ellos sí, por bueno, dos mejores amigos en particular, tengo que, digo como, okay, sí, porque los veo cada año del caldo. Y digo, va.
0: Bueno,
2: pero de ahí en fuera es como, no, amigo, no es.
1: Ni modo, así es la vida de ansiosos.
2: Sí, pero bueno, amigos, si ustedes no son así, diviértanse mucho. Si les dan en planes de la nada, esperemos que los tomen y se diviertan un montón. Pero como bien dice Ted, nada bueno pasa después de las 2 de la mañana.
1: Muy
2: así
1: bien.
2: Así que después de las 2 de la mañana no tomen decisiones ya. Y con esto justamente nos despedimos, pero yo soy Tamara Fregoso.
0: Yo soy Alejandro Verdugo, me dicen Pibi.
1: Y yo soy Yared Barca. Y estuvieron escuchando...
2: Desconexión.
1: ¿Qué pasó ahí? No,
2: es que
1: mal.
2: Nos agarraste en
0: exacto,
2: curva, hermano.
0: Sí.
2: Faltaba.
0: Vi,
2: esto fue desconexión. Bye, bye.
1: Y esto fue...
2: Desconexión.
1: Bye, bye. Bye.

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6: Está sintonizando Radio IPN por el 95.7 de FM. Mi nombre es Carly Guzmán y es un placer conectar contigo a través de nuestra frecuencia modulada. Te recuerdo que podemos conectar a través de todas las redes sociales. Estamos en todos lados como Radio IPN Oficial y de igual manera tenemos nuestro teléfono en cabina, que es el 55 1549 5925. Amigas y amigos de Radio IPN, estamos muy contentos porque el día de hoy, esta noche, viernes 31 de octubre, tenemos una emisión muy especial y se trata de nuestra sesión 95.7, que en esta ocasión tenemos el placer, primero que nada, de contar con invitados de honor. En esta ocasión nos acompañan desde las instalaciones de Radio IPN ya varios de nuestros radioescuchas, de nuestra audiencia, y sobre todo tenemos el placer de estar acompañados en los micrófonos junto con la cantante y compositora Madame Recamier, que a todos los presentes aquí quiero pedirles un fuerte aplauso para Madame Recamier, por favor. Y que pues nos acompañará ya en unos momentos para disfrutar de toda esta música en vivo que trae a nuestra frecuencia, que a lo largo de su trayectoria ha abordado temas como el amor y la nostalgia a través del retropop y de diversos géneros musicales, y que bueno, pues abriremos estas sesiones 95.7 con su música. Y nuevamente los invito a que nos sigan en redes sociales, porque se está llevando a cabo en este momento a través de Facebook una transmisión completamente en vivo para que no solo lo escuches sino disfrutes de la música y de todo lo que se está viviendo en este ambiente. Sin más, pues agradezco a Madame Recamier, gracias por acompañarnos. Muchísimas gracias.
7: Qué emoción, qué especial, qué noche tan especial. Gracias a todos por venir y por este escenario tan bello que hicieron en estas instalaciones de IPN Radio. Y qué, o sea, qué hermoso las flores, todo. Todo. Si están escuchando en la radio, pueden entrar a Facebook para que vean esto. Es una belleza.
6: Así es, los invitamos. Y sin más, Madame Recamier, son tus micrófonos y muchísimas gracias.
7: Gracias. ¿Qué tal? Buenas noches. Qué bonito. Qué bonito show. Este es un show del terror. En esta noche del terror. No, no es cierto, no es del terror.

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1: Gracias. Ahí estamos viajando por esta noche mágica, este cambio de estación. Un bonito cambio de estación se siente. ¿Cómo pinta el final de su año? Espero que bien. Y el hecho de haber venido hoy les va a dar una buena vibra para eso. Gracias por caer, gracias por venir, gracias por escuchar. También yo soy Madame Recamier, para los que no me conocen, Gina Recamier, aquí de la Ciudad de México. 15 años de carrera, sexto disco que estoy promocionando. Lo que me lleva a mi siguiente canción del nuevo disco, que es el primer sencillo, cantando junto a Paz Kurt, que ahorita está en Chile. Esta canción habla sobre cómo somos polvo de estrellas y estamos aquí en esta tierra. Ese momento que piensas en que estamos en una tierra que está en el universo, bueno, que está en una galaxia, que está en un universo y que hay muchas galaxias y las estrellas se apagan y la luz se tarda en llegar y todas estas cosas que sí sabemos del universo, y es tan bonito pensar en eso, en lo pequeños que somos, en esta coincidencia. Y esto se llama Vivir para Contar.

Gracias, gracias. Muchas gracias. ¿Cómo vamos? ¿Tienen peticiones? Esto es para ustedes. Estamos aquí solitos, pero nos están escuchando muchísima gente. ¡Qué nervios! No me debo equivocar. Estamos aquí en Radio IPN. Yo soy Madame Recamier, deleitándoles esta hora. ¿Ven que luego hay hora de Luis Miguel? Pues esta es la hora de Madame Recamier. Con permiso, Luis Miguel. Porque él ni componía sus rolas, y Madame sí. Vamos con una que se saben ustedes. Se las voy a regalar.

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1: Ay, muchas gracias. ¿A quién le dedican esta canción? Llamen a Radio IPN ahora mismo y cuéntenos a quién le dedican las canciones de Madame Recamier. Hay de todo, la verdad es que hay cosas muy cursis y cosas tristes y cosas un poco más intensas. A mí me encanta cantar sobre el amor y todo lo que está dentro de ese contexto, porque es lo que nos hace sentir, es lo que nos hace caminar cada día, despertarnos cada día. Es importante también tener mucho amor propio, ponerse a uno primero. Lo que me trae a esta canción, no sé por qué. No tenía un orden preciso de las canciones, pero esta rola sí habla mucho de ese amor propio que hay que tener. Y es mi top play en las plataformas. De un disco que se llama Imagina, producido por Chetes Garza. Y esta rola la compuse con Luis Humberto Navejas de Enjambre. Ya les di muchas pistas, ¿no? Mejor ya voy a cantar.

Pasaron ustedes. Ah, me encanta. Muy bien. Yo me disfracé como de Madame Recamier. Sí me parezco, ¿no? Y es que justo esta semana quise cantar ahorita esta rolita de Luz Verde porque esta semana aprendí una lección. Todo el mundo estamos opinando de las vidas de los demás. Como diciendo, es que esta persona debería de ser eso y ya, o sea, con eso ya tendría lo que quiere, ¿no? O sea, como ya muy, muy resumido. Y nos la pasamos haciendo eso y luego otros también nos dicen a nosotros, no, es que tú deberías, o sea, tú deberías de ir con las disqueras y y ahí te firman así y ya, serías súper famosa, ¿no? Como ese tipo, o ¿por qué no haces canciones así súper pop? Y ya, y las vendes y ya. Y yo, claro, ¿cómo es tan fácil? Sí, fulano. Entonces, al final del día, la lección es, por más que tú llegues y le digas a alguien cómo vivir su vida, cada quien va a hacer lo que quiera. Y eso está más chido. Es como mejor aceptar que la gente, todos tenemos nuestro propio camino y nuestro propio lienzo que vamos pintando en la vida. Y vamos haciendo un óleo sobre lienzo conforme avanzan los días. Y esta rola se llama así justamente, óleo sobre lienzo, de este nuevo disco que se llama Caprichos. Y estas canciones son puros caprichos míos que hago con mucho cariño y amor, pensando en el gozo del capricho de hacer música. Porque nadie me dio a mí este trabajo, yo me lo di. Y aquí estoy por fin presentándolo, sonando en la radio, en esta hermosa sesión. Este es óleo sobre lienzo.

Gracias. Es la segunda vez que hago esto en vivo. Me daba mucho pánico hacer loops en vivo, pero toco tanto sola que está padre, está confortante acompañarse de pronto. ¿Y qué? ¿De aquí a dónde o qué? Entonces, hablando como de este espectro del amor, mi disco pasado se llama Amor Nubo y... creo que hay una casa de los sustos aquí cerca. Espero que no espanten aquí en Radio IPN. Parece que sí, ¿no? Sí se ve spooky. ¿Tienen historias? ¿Hay una monja? ¿Qué? No. ¿Será Rosalía? No, pero sí están con todo. Es que esta noche de brujas. Aquí está su bruja, Madame Recamier, cantando Bailemos Lento. Para que la canten conmigo.

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1: Gracias. Ay, no quiero ni voltear ahora al salón de las monjas o de la monja, porque mi mamá fue a una escuela de monjas y me cuenta unas historias así de algunas, eran súper regañonas. Pues imagínate el fantasma de una monja regañona, justo el 31 de octubre, no, no, gracias. Aparte estamos aquí en la penumbra, en este lugar mágico, en medio, en el ombligo de la ciudad. ¿Cómo les fue de camino, por cierto? ¿Todo bien? Sí, no les pasó nada. Todo bien aquí. Platiquemos tantito. ¿Tienen alguna pregunta, algo que quieran preguntar? No sé, del nuevo disco, de platicar de la vida. No sé. No, me sigo. Me sigo. Mis inspiraciones. Me inspiro mucho de lo que siento y también me gusta imaginar historias. Me gustan las palabras. Tengo palabras favoritas anotadas. Ahí está, estaba un poquito desafinada, perdón. De hecho, les puedo leer algunas de mis palabras favoritas, si quieren. A ver, por aquí, aquí están. Marmolería. Me encanta esa palabra, porque decir marmolería es como muy rico así para la lengua. Marmolería. Guarache. Carriola. Soliloquio. Suspiro. Sempiterno. Y barriga. Como que me gusta mucho jugar con la R, por lo visto. No las había leído así. Y también les puedo leer este pequeño poema. Ya ámame, llámame, llama, me llama. A amarte, amarte. Amar es un arte. Es un pequeño poema para ustedes. Me encontré aquí. Gracias, muchas gracias. Bueno, pues yo tengo muchas canciones. ¿Quieren alguna en especial? Abril, siempre me piden la de Abril y nunca la ensayo. Discúlpenme. Puedo intentarlo.

Cumplí. Esa es la rola de, pues, que siempre sí quiere, que al final te extraña mucho y quiere regresar. ¿Les ha pasado o no? O siempre que cortan es ya, definitivo. Adiós. Porque cuando eso pasa, sí llega el día en que dices, ¿sabes qué? Bon voyage, amor.

0: Gracias, esto es como un sueño. Se me está pasando muy rápido. Una más, una rolita más y nos vamos a despedir esta noche. Bueno, yo me quedo aquí con ustedes platicando y bueno, traigo merch nueva. Esto es muy emocionante para mí. Esta noche especial, un especial de Madame Recamier. Wow, gracias, de verdad. Los especiales son ustedes, el aplauso es para ustedes. Gracias por escuchar. Aplausos, aplausos otra vez, ya, la última ronda. Muchas gracias. Y bueno, me voy a despedir. ¿Con cuál me voy a...? Ah, ya, ya sé con cuál. Nada más que necesito mi capo. Con esta canción muy intensa, que es justamente un capricho.
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1: Muchísimas gracias. Un aplauso fuerte nuevamente para Madame Recamier, por favor. Gracias. Bravo. Madame Recamier, muchísimas gracias de verdad por acompañarnos el día de hoy en esta sesión 95.7. De verdad nos has deleitado con toda tu música. Nuevamente un aplauso, no es suficiente con todo. Gracias. Y pues hemos llegado ya al final de esta emisión de Sesiones 95.7 y quiero agradecer a todo el equipo de Radio IPN que hace posible que podamos llegar a sus oídos a través de nuestra frecuencia. Agradezco a nuestro equipo de ingeniería, equipo de producción, equipo de redes sociales, en los controles en este momento, a Yared Abarca, que se encuentra pues dándolo todo para que podamos disfrutar de estos proyectos musicales independientes y sobre todo de mujeres poderosas con mensajes importantes. Y Madame Recamier, sabes que estos son siempre tus micrófonos. Gracias.
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1: Así es, muchísimas gracias. Y bueno, pues eso es todo a través de nuestra frecuencia. Hemos llegado al final. Agradezco nuevamente a todo el equipo y sobre todo a quienes nos acompañaron el día de hoy en esta emisión, en esta sesión íntima junto con Madame Recamier. Gracias por acompañarnos en nuestras instalaciones y a todos aquellos que han estado conectando a través de nuestra frecuencia 95.7 de FM. Los invito a que sigan todavía esta transmisión a través de nuestras redes sociales. Estamos en todos lados como Radio IPN Oficial. En Facebook sigue todavía el ambiente con Madame Recamier. Pero hemos llegado ya al final de nuestras sesiones 95.7. Mi nombre es Carly Guzmán y los invito a que continúen en la frecuencia de Radio IPN. Hasta luego.

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0: ¿Qué tal? Muy buenas noches. Bienvenidas, bienvenidos a este espacio Punto de Referencia, que es su noticiero. Les saludamos desde aquí a Azul Alzaga, su servidora, y Luisa Iglesias, a quien saludo con mucho gusto, como siempre. Luisa, ¿cómo estás?
1: Querida Azul, llegando a este cierre de semana, llegando al viernes, con estas imágenes de la ayuda humanitaria, llegando a Venezuela, y por supuesto, pues recordando que este tema no ha terminado y que hay mucho que comentar.
0: Hay mucho que comentar, justamente además porque estamos en una situación pues contrarreloj, y por eso arrancamos en este momento con Venezuela, que es este foco de un doloroso, muy doloroso escenario que ha movilizado a su población, a sus autoridades, pero también a otros países del mundo en el ánimo de proporcionar lo más rápido posible, elemento clave en estos casos, la ayuda necesaria para avanzar en las labores de rescate y retiro de escombro a 2 días del terremoto doble que devastó a este país. México también está en eso, desde luego, ayer llegaron los primeros vuelos de soporte.
2: Son 250 militares que llegaron, 18 canes y 2 representantes de la Secretaría de Relaciones Exteriores. Y fueron recibidos ayer por la noche por autoridades de Venezuela. Iniciaron la descarga, son 3 aviones. Y hoy en la mañana, muy temprano, ya iniciaron las labores de rescate, ya les asignaron un área y está en las labores de rescate.
0: Esta mañana la presidenta Claudia Sheinbaum sostuvo una conversación con Delcy Rodríguez, presidenta encargada de Venezuela. En sus mensajes informan que los equipos de rescate se encuentran ya desplegados en varios sitios, en Guaira, particularmente una de las ciudades más golpeadas por el temblor. La presidenta Claudia Sheinbaum añade que el gobierno de México queda pendiente de necesidades adicionales que pueda tener Venezuela y ofrece continuar con el apoyo solidario del país. Hay voluntad, pero además tenemos condiciones que nos permiten ser un buen soporte en esta clase de situaciones.
2: Actuar tan rápido tiene dos principios o dos acciones que se han desarrollado en México. La primera es la solidaridad, siempre por encima de todo. Es parte de la cultura de nuestro pueblo y el gobierno debe ser parte de esta forma de apoyo. En México nos damos la mano siempre frente a la tragedia. Y lo segundo es la preparación que tiene el ejército mexicano y la marina. Entonces, gracias a eso, en el momento en que ocurre una situación de emergencia en otro país, se puede enviar de inmediato también el apoyo, porque todo esto está preparado con anticipación.
1: Importante comentar también, justamente la Secretaría de Relaciones Exteriores informó que el personal de la Embajada de México en Venezuela ya entró en contacto con 73 personas residentes o que se encontraban en tránsito. Justamente a través de sus redes sociales, la Cancillería informó que todas estas personas se encuentran en buen estado de salud y en lugares seguros. Entre ellos hay un grupo de 26 connacionales que voluntariamente desean regresar a territorio mexicano para ser repatriados con la asistencia de los vuelos de la Fuerza Aérea Mexicana, que como usted veía hace un momento, ayer llevaron esta ayuda humanitaria y 250 elementos de rescate a territorio venezolano. Los medios de atención para emergencias de la Embajada en México en Caracas, justamente en caso de requerir asistencia o protección consular para personas mexicanas, reiterarle que son el 58-412-2524-675 y el correo mvenezuela@sre.gov.mx. Ahí está la información, pero vamos con la evolución de los trabajos que se siguen realizando contrarreloj en Venezuela para el rescate del mayor número posible de personas que aún se encuentran lamentablemente bajo los escombros.
3: A más de 2 días de los devastadores terremotos en Venezuela, las esperanzas de encontrar sobrevivientes bajo los escombros son cada vez menores.
4: Estamos trabajando en búsqueda en lugares de vida. Afortunadamente el colapso es total y hay pocas probabilidades de encontrar personas con vida. Lo que se está haciendo ahora es recuperar personas ya fallecidas.
3: De acuerdo con la ONU, al menos 50.000 personas se encuentran desaparecidas, mientras autoridades venezolanas actualizaron el número de víctimas mortales, heridos y damnificados.
5: 920 personas han fallecido por la acción violentísima de los terremotos del 24 de junio, que hemos recibido 3.360 personas heridas o con algún tipo de afectación como consecuencia de la acción de los terremotos, y que hasta el actual momento tenemos más de 4.000 personas damnificadas.
3: Las imágenes tras los terremotos dan cuenta de los múltiples rescates. Infancias, mujeres y hombres han salido con vida de entre los escombros.
6: Espérate un momentico. Tranquilo. Ya estás con nosotros, ¿ok? Estás con nosotros.
3: Las y los sobrevivientes ahora buscan cómo recuperar a quienes siguen atrapados entre las débiles estructuras.
7: Se me murió mi esposa, sí, mi esposa está muerta allá en el piso 7. Yo vivo en el piso 7, allá donde se ve aquel paño rosado que se ve allá. Ahí está mi esposa muerta. Estoy buscando ayuda para decirle en el forense para que me la bajen de allá arriba donde está.
3: Las entidades más afectadas por los daños estructurales, colapso de edificios e interrupción de servicios son La Guaira, Carabobo, Yaracuy, Miranda, Aragua y Falcón, además de Caracas. Al momento, Venezuela se mantiene en estado de emergencia, mientras al menos 16 países y la ONU han enviado ayuda al país latinoamericano, que enfrenta una de las peores catástrofes naturales en su historia reciente.
8: 35 equipos de entre 50 y 100 personas cada uno trabajarán sin descanso para mantener ese número lo más bajo posible.
3: En medio de la emergencia, la plataforma Venezuela te busca ha dado esperanza a cientos de familias. A través de esta iniciativa, los usuarios pueden reportar a sus seres queridos desaparecidos y difundir información que ayude a encontrarlos. Punto de referencia, Sandra Hernández.
0: Bueno, y ya también muy rápido se extendió la reacción solidaria desde la población, que empieza a organizarse desde instituciones o de manera independiente para conformar centros de acopio de ayuda. Uno de ellos se concentra en la Embajada de Venezuela y le compartimos la información.
9: Gloria al bravo pueblo. Himno nacional venezolano se escuchó en el centro de acopio en la Embajada de Venezuela, asentada en la Ciudad de México. La solidaridad se hizo presente en forma de frazadas, papel higiénico, latería, pañales y muchos otros enseres para el pueblo venezolano.
10: Insumos médicos fue lo que pensé que era como más necesario. Todo es necesario.
9: David fue de los primeros en llegar al centro de acopio instalado este viernes en el estacionamiento de la Embajada de Venezuela. Por la tarde, un grupo de repartidores por aplicación, la mayoría venezolanos, acudieron al lugar.
11: Nos reunimos como venezolanos a ayudar, o sea, hemos visto mucho la situación que pasó allá en Caracas y queremos por lo menos como cortar nuestro granito de arena.
9: Y los mexicanos no se quisieron quedar atrás.
12: Traje pañales, traje frijol, traje toallas, traje demasiadas cosas, no recuerdo bien ahorita el momento, pero sí traje.
9: Al frente de este esfuerzo ciudadano está la Coordinadora Mexicana de Solidaridad con Venezuela, quienes alertaron de la aparición de falsos reclutadores de ayuda para Venezuela.
13: Hacemos un llamado a que estén muy atentos porque están surgiendo centros de acopio y no sabemos a dónde van a llegar. Inclusive hay páginas o organizaciones que están pidiendo dinero. Ojo, eso no es oficial.
9: La ayuda de lo que se concentra en la embajada será trasladada al país sudamericano en aeronaves del gobierno mexicano, informó la Coordinadora Mexicana de Solidaridad con Venezuela.
13: Y junto con la ayuda del gobierno se sumará la ayuda de las organizaciones sociales, de colonos, individuos que quieren aportar.
9: Lo que se requiere en estos momentos son analgésicos, antiinflamatorios, jeringas, gasas, vendas, guantes, lámparas de mano, frazadas, artículos de aseo personal y alimentos no perecederos.
14: si alguien quiere sumarse a este acto de generosidad, lo puede hacer aquí en la Embajada de Venezuela, en la calle de Schiller 326, en Polanco. Para Punto de Referencia, con imágenes de Yuyin Pasol, Araceli Aranday.
1: Y bueno, más información, este viernes la presidenta Claudia Sheinbaum dio detalles de su encuentro con el rey Felipe de España. Esto fue la tarde de ayer y del cual justamente destacó la importancia para México de que se reconozca la grandeza de los pueblos originarios, ya que forman parte de nuestra identidad.
2: Y hablé de por qué la solicitud del perdón era relevante o es relevante para nosotros, más allá de cualquier discrepancia que pueda haber. Y le planteé la importancia de que aún 28 millones, o por fortuna 28 millones de mexicanas y mexicanos se reconocen como indígenas, 69 lenguas que se hablan en México, y cómo el reconocimiento de las grandes civilizaciones, las grandes culturas, la grandeza cultural de México se vincula previo a la llegada de los españoles con el México actual. Le planteé que para nosotros es un asunto de identidad nacional, de reconocimiento y de no a la discriminación, no al racismo, no al clasismo.
1: Explicó que fue un encuentro cordial en el que, además de exponer justamente su postura, dialogaron sobre temas de interés mutuo.
2: Entonces fue una reunión muy cordial, es una persona muy sencilla. Terminó la reunión, hablamos de otros temas, evidentemente, del tema comercial, del tema económico, de la situación del mundo, de cómo es importante reconocer la Carta de las Naciones Unidas, lo planteó él, la autodeterminación de los pueblos, la paz.
1: Y bueno, también se informó que España precisamente recibirá 3 exposiciones relacionadas con México sobre los refugiados de la República Española, sobre Sor Juana Inés de la Cruz y una más sobre la cultura maya. Y precisamente la presidenta presentó un mapa sobre la distribución de pueblos y comunidades indígenas, así como afromexicanas en nuestro país.
2: Son 70 pueblos, 69 pueblos indígenas, un pueblo afromexicano, 16.237 comunidades registradas ante el Instituto Nacional de Pueblos Indígenas, 15.795 indígenas, 442 afromexicanas y 20.5% de población indígena y afromexicana a nivel nacional. Y lo que queremos es que todas ellas sean mostradas en el museo. Los que ya existen como exposición permanente y exposiciones temporales vinculados con los pueblos vivos.
9: Bueno, vamos con agenda política nacional. Ayer culminó el proceso en el INE para la aprobación de nuevos partidos políticos, independientemente de que todavía falta la última palabra del tribunal en caso de que haya impugnaciones. Vamos a ver qué es lo que se decidió. 4 partidos aspiraron al registro, solo 2 de ellos fueron validados por el INE. El partido Somos México, conformado por personalidades del PRI, del PAN, del PRD y exconsejeros electorales, y el PAS, heredero político del partido Encuentro Social. Quedaron fuera de la jugada electoral los partidos México Tiene Vida y Que Siga la Democracia. Al parecer, los 4 partidos aspirantes cumplieron en tiempo y en forma también con sus asambleas, con los 256.000 afiliados que eran requeridos y con los documentos básicos. Sin embargo, en el camino se encontraron irregularidades que dejaron fuera a los últimos 2. El consejero electoral Arturo Chávez nos explicó por qué.
15: A lo largo de este proceso se van detectando posibles faltas o anomalías que las organizaciones van cometiendo. Y estas se van registrando ya sea a partir de quejas ciudadanas o de quejas de otros partidos políticos o de que no cumplieron con el quórum de una asamblea, por ejemplo. Y se van registrando todas las anomalías que cada partido va cometiendo, particularmente en tres temas. Uno, el asunto de los afiliados, que es un asunto muy importante porque se tiene que comprobar que efectivamente el afiliado lo haga por voluntad propia y presente su credencial de elector. Aquí encontramos que en las dos organizaciones que no se les otorgó el registro, intentaron falsificar varias de estas afiliaciones con inteligencia artificial, por ejemplo, ¿no? Otro elemento que se tomó en cuenta, sobre todo para México Tiene Vida, es la participación de ministros de culto, que está estrictamente prohibido que participen en las asambleas, y mucho menos que tengan un papel preponderante en estas. En el caso de México Tiene Vida, tuvo aproximadamente 98 ministros de culto en sus asambleas, en 56 asambleas. Y una cuestión que es muy importante, la fiscalización. Ya teníamos antecedentes de que en el caso hace 6 años, a una organización por el 6%, la sala superior no reportó el 6% de sus ingresos, no se sabía cómo se habían obtenido esos recursos y ni cuál había sido su destino, y se le negó el registro por esta razón. En el caso de las dos organizaciones que nos ocupan, fue más del 20% que no había manera de demostrar el origen y el destino de los recursos.
0: Bueno, y uno de los aspectos que ha sido muy debatido en todo este proceso es la participación de exconsejeros electorales en el partido Somos México, que si bien no es ilegal, encierra restricciones, que ahora nos explica también el consejero, y sobre todo consideraciones éticas en el marco de la institucionalidad democrática, en la que la autoridad electoral pues no debería concebirse como una plataforma política.
15: La ley prohíbe que una vez que uno es consejero ocupe un puesto político relevante en los próximos 2 años en el gobierno, y en algunas otras instancias de organismos autónomos sí tiene una prohibición explícita. Sin embargo, el derecho a la militancia como ciudadano no está prohibido en ninguna legislación. Efectivamente, yo he sostenido que es muy, digamos, cuestionable que miembros de una institución que está encargada de velar por que todos los actores políticos actuemos de manera correcta, apegados a la legalidad, a la transparencia, a la imparcialidad, pues se conforme a partir de ahí un partido político, ¿no? El INE de ninguna manera puede utilizarse como plataforma para conformar un partido político. Y eso ha sido muy cuestionable hacia estos consejeros y funcionarios, debo decirlo, del Instituto Nacional Electoral. Sin embargo, efectivamente, no se les puede cancelar el registro por el hecho de que participen miembros del INE a un partido político, porque está compuesto por muchos otros actores que tienen una carrera y una trayectoria dentro de la vida pública y que tienen derecho, sin duda, a conformar una institución como esta.
0: Finalmente, hacia adelante, los nuevos partidos tendrán cosas que observar. Una de ellas, ganar sus primeras elecciones por sí mismos, es decir, no podrán hacer alianzas. La segunda, en el caso específico de Partido Somos México, pues no apropiarse de símbolos que abarcan nociones nacionales que no deberían de ser identificadas con una organización electoral que, por definición, solo representa a sus seguidores. De ahí que este partido tendrá que cambiar nombre, logo y colores.
15: Se les pidió que cambiaran el nombre en virtud de que es una marca además usada en este periodo futbolero del Mundial, ¿no? Muchísimo. Entonces, no solo es el nombre, es también los colores y el logo, ¿no? Entonces, eso se acordó por el Consejo General. Tienen 60 días para realizar estas modificaciones. Ellos efectivamente pueden apelar ante el tribunal lo que les corresponda. Nosotros estamos convencidos que actuamos conforme a derecho y que actuamos conforme a los principios que rigen la vida democrática de este país. El tribunal definirá si procede o no tienen derecho a sus apelaciones, pero nos estamos convencidos que tendrán que ajustarse a lo que determina el Consejo General. Y efectivamente, la primera participación política de los nuevos partidos lo tienen que hacer solos para demostrar que tienen la capacidad de alcanzar por lo menos el 3% de la votación. Una vez que mantengan el registro en el próximo proceso electoral, es decir, en el 2027, ya podrán tener los derechos que tienen todos los demás partidos políticos. Pero sí es una especie de prueba para ver si realmente por sí mismos como partidos políticos representan a la parte de la sociedad que es el mínimo del 3% que exige la legislación vigente.
1: Bueno, ahí está. Y justo hablando de partidos como tal, el proceso para registrar, o justamente este proceso de registro para las coordinaciones estatales de Morena, avanza con paso firme, destacando además esta sólida alianza y alta participación. Concluye esta etapa, el partido se desplegará precisamente en territorio con asambleas locales enfocadas en la defensa de la soberanía de nuestro país. Así que vamos a ver de qué se trata.
16: Al corte de este viernes se han registrado 173 personas interesadas en encabezar las coordinaciones estatales de la defensa de la transformación de la Alianza Morena, Partido del Trabajo y Verde Ecologista. El proceso es para seleccionar a los responsables que organizarán los trabajos estatales de la alianza de cara a la elección de 2027, en la que se disputarán 17 gubernaturas. Se han registrado personas interesadas de 14 entidades, a saber, Aguascalientes, Baja California, Baja California Sur, Campeche, Chihuahua, Colima, Guerrero, Michoacán, así como de Nayarit, Nuevo León, Querétaro, Quintana Roo, San Luis Potosí y Sonora. El registro de participantes de Sinaloa, Tlaxcala y Zacatecas será este sábado. Sobre este proceso, la dirigencia nacional de Morena destacó la confianza en la que se está desarrollando.
17: Todo ha transcurrido en un ánimo muy solidario, unitario, dentro de Morena y con los partidos aliados, así que vamos avanzando bien, vamos a concluir el día de mañana.
16: En el caso de San Luis Potosí, la dirigencia del Verde decidió no inscribir a Ruth González, esposa del actual gobernador Ricardo Gallardo.
18: En virtud de que la senadora Ruth González es una de las aspirantes, una de las y de los aspirantes que tiene el Partido Verde en San Luis Potosí, creímos que lo viable, que lo prudente era que no participáramos en los registros.
16: Por otro lado, de acuerdo con una consulta reciente de Mitofsky, Morena ganaría 14 de las 17 gubernaturas en disputa para el 2027. Las tres en las que la consultoría ve complicaciones son Querétaro, Chihuahua y Aguascalientes. Punto de referencia.
0: Bueno, y en el caso del PAN, aún no definen mucho de su proceso interno o de si irán en alianza o no, pero sí están ya perfilando sus propuestas electorales. Por lo pronto, presentaron una lista de 111 acciones que entienden en el PAN como soluciones para México.
19: Hoy presentamos formalmente nuestras 111 soluciones para México desde Acción Nacional.

0: Estada, privatizando esta refinería que fue construida en el sexenio pasado. Durante la reunión panista, la gobernadora de Chihuahua estuvo presente, María Eugenia Campos, y ahí aseguró que la solución para México está en demostrarle a la ciudadanía las diferencias entre un régimen democrático y un régimen autoritario, lo cual, pues sí, está muy bien que se vean esas diferencias y lo que cada partido representa. Ahora, que le beneficie al PAN, pues eso ya dependerá de cada quien. Ya estamos con Diego Camacho. Diego, dos partidos muy esperados el día de hoy, uno en curso en este momento. Correcto. Y mucho que hablar de cada uno.
1: Pues sí, esta sonrisa la traigo así porque en estos momentos la selección de Irán está clasificándose a la siguiente ronda. Si los partidos terminan como están ahorita, Irán está empatando 1-1 su partido en contra de Egipto y Bélgica está empatando a 0 contra Nueva Zelanda. De terminar así, falta el segundo tiempo, la selección iraní se metería como segundo lugar del grupo, dando la sorpresa y dejando fuera a Bélgica.
0: Espérate, pero no le eches la sal, falta todo.
1: No, le estamos echando la buena vibra. Bueno, pero es que la selección de Irán, la verdad, fue recibida en Estados Unidos con muchas personas que viven allá, una selección que ha sido maltratada, que no puede ni siquiera dormir en Estados Unidos y tiene que venir acá a Tijuana, donde los hemos recibido de una manera, pues como sabemos los mexicanos, muy amable, muy bonita. Pero veamos cómo lo recibieron el día de hoy en Seattle.
2: Larga jornada de movilización es la que se vivió esa tarde en Seattle con motivo del partido entre Irán y Egipto. La selección iraní fue recibida en Seattle por decenas de simpatizantes, entre los que se encontraban migrantes y ciudadanos estadounidenses que mostraron su apoyo con pancartas y consignas. Algunos de ellos incluso ingresaron al hotel para saludar y tomarse fotos con los jugadores.
3: Es un orgullo recibir a la selección en Estados Unidos. Sabemos que la selección se ha tenido que quedar lejos, pero esperamos que hoy ganen pese a todas las adversidades.
2: El estadio estuvo rodeado de un fuerte operativo de seguridad en el que se desplegaron más de 2.000 elementos. En una parte diferente de la ciudad, otros iraníes se manifestaron en contra del régimen de los ayatolás. A su vez, activistas pro-Palestina protestaron frente a la sede de Amazon exigiendo que la empresa revele de inmediato todos los proyectos en Israel y suspenda su asociación con Tel Aviv. A todo lo que ocurría fuera de la cancha se sumó lo que pasó adentro, ya que el juego fue seleccionado como el partido del orgullo y las federaciones de ambos países de mayoría musulmana le pidieron a la FIFA que no se permitiera la entrada al estadio a aficionados con banderas del arco iris, lo cual fue negado.
4: El partido del orgullo es elegido mucho antes de que se sepa qué selecciones van a jugar, así que no podemos hacer cambios porque las federaciones así lo requieran.
2: La decisión de la FIFA esta vez fue diferente a la de hace 4 años cuando prohibieron a los jugadores de la selección alemana usar brazaletes alusivos al orgullo LGBTIQ+. Se espera que al terminar el partido la selección de Irán regrese a Tijuana en espera de saber si seguirá jugando en la Copa o regresará a casa. Diego Camacho, punto de referencia.
0: Pues fíjate, el maltrato de algunos lugares, pero la verdad es que la gente los recibió muy bien. Y por otro lado, estamos viendo el doble rasero otra vez.
1: Totalmente.
0: De la FIFA, querido Diego.
1: Pues la FIFA ya nos acostumbró a este tipo de notas, ¿no? A veces sí, a veces no. Cuando la decisión queda en ellos y son los jugadores, no les permitió usar el brazalete. Y hoy que es algo de la gente que ellos evidentemente no pueden controlar, pues le dan la negativa a las federaciones, ¿no? Finalmente, pues la FIFA ya nos acostumbra a este tipo de decisiones, pues que nos dicen que van hacia donde ellos quieran.
0: Rápidamente, Diego, que tenemos ya algunos resultados del día de hoy.
1: Pues sí, en el Mundial de hoy la nota la dio Uruguay, que cerró su participación, una participación vergonzosa luego de quedar eliminada en la primera ronda y pues ni siquiera dar al tercer lugar. El día de hoy también Francia garantizó su paso y Senegal también garantizó su paso como tercer lugar. Y Cabo Verde, que sigue invicto, también estará en la siguiente ronda en espera de rivales todos ellos.
0: Y el otro gran partido esperado, Uruguay-España, del cual ahora vamos a hablar, ahora que regresemos del corte, ¿cierto?
1: Cierto.
0: Bueno, vamos unos segunditos, vamos a una pausa, volvemos con esta información.
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8: Ya estamos de vuelta en Punto de Referencia y ahora sí vámonos con este otro partido, Uruguay-España.
9: Uruguay-España desde Jalisco.
10: Ok.
9: Un partido que se jugó el día de hoy en nuestro país y que desató las pasiones allá en esta ciudad.
10: Desató pasiones, se puso bueno, mucha polémica. De hecho, nos vamos a ir en este momento hasta Jalisco, donde precisamente jugaron estas dos selecciones que tanta emoción provocaron. Vamos contigo, Raimundo González, jefe de deportes de Jalisco TV. ¿Cómo estás? Buenas noches.
11: ¿Qué tal? Los saludamos desde la Perla Tapatía. Raimundo González, desde el Estadio Guadalajara. Ha terminado la participación de la Perla Tapatía en esta justa mundialista. 100,000 puntos para la organización. Y bueno, de fondo vemos el Estadio Guadalajara, donde la noche de este viernes Uruguay quedó fuera de la competencia. Una vez más, la escuadra charrúa se queda en el camino. Los dirigidos por Marcelo Bielsa poco pudieron hacer. La verdad, ni idea futbolística. Un error infantil de Muslera le dio el triunfo a España 1-0, que ahora se alista para seguir buscando esa posibilidad de nueva cuenta de ser campeona del mundo. Así que en este escenario, los aficionados que hicieron el viaje desde Uruguay se van tristes, desconsolados, y es que en la tribuna había una manta que decía 3,000,000 de ilusiones. Al final, 3,000,000 de desilusiones. La gente, los aficionados que llenaron este inmueble, disfrutaron de un partido que nos quedó a deber futbolísticamente, pero los aficionados españoles se fueron satisfechos. Un saludo.
10: Tres millones de desilusiones, está dramático.
8: No, pero por lo menos sí parece que prevalece la opinión de que Uruguay decepcionante, digo.
9: Pues es que Uruguay, la verdad, venía con un cartel de ser de las mejores selecciones sudamericanas, pero lo que llama la atención es que los reportes de la prensa uruguaya indican que hubo un pleito entre el entrenador Marcelo Bielsa con los jugadores y que eso desató que los jugadores pues le tendieran la cama al entrenador. El portero uruguayo Muslera se equivocó en todos los goles y Muslera es gran amigo de un jugador como Luis Suárez que quedó fuera. Entonces se queda claro que en el fútbol todavía los jugadores tienen ese poder para decidir si quedan fuera o no de un mundial, a pesar de que 3,000,000 de desilusiones de aficionados, pues le estén sufriendo. Ellos se pelearon con el entrenador y decidieron quedar fuera de la Copa del Mundo.
8: ¿Qué es que les tiendan la cama?
9: Nada. Pues que se dejan perder para hacer quedar mal al entrenador, porque como no lo querían, se quejaban de que los entrenamientos pues eran muy difíciles y muy complicados, que no les gustaba eso.
8: Bueno, pero eso es más bien que le destiendan la cámara. Bueno.
9: Pues como que se la mueven, ¿no? De alguna manera.
10: A ver. Como el próximo martes juega la selección mexicana este partido de los 16avos de final en la Ciudad de México, y ante justamente todas estas multitudes que se esperan en las calles, que ya vimos cómo se ha puesto, pues el gobierno federal ya instruyó a las dependencias y entidades de la Administración Pública Federal priorizar los esquemas de trabajo a distancia, asegurando justamente en todo momento la continuidad de su servicio servicios y la atención a la ciudadanía. A ver, ojo, esto no aplica para sectores relacionados con la salud, protección civil, seguridad nacional o funciones indispensables de servicios estratégicos. Tampoco aplica para su punto de referencia, que aquí estaremos con muchísimo gusto compartiéndole la información. Se conmina justo al sector privado y social en todas las actividades no esenciales, pues otorgar las facilidades necesarias para realizar teletrabajo. Finalmente, se suspenden las actividades escolares en las escuelas públicas y privadas de educación básica y educación media superior y superior, justamente, dependientes a la SEP. Esto hay que aclararlo. Las que estén ubicadas en la capital de la ciudad, estén muy atentas porque este tema no termina, pero bueno.
8: Así es.
10: Trabajo a distancia.
9: Pues sí.
8: Trabajo a distancia y bueno, ahí están todas las especificaciones. Seguiremos informando, desde luego. Diego, muchas gracias.
9: Muchas gracias y estar pendientes ya de los resultados para el lunes tener el rival de la selección mexicana, seguramente.
8: Estaremos muy pendientes. Y mientras tanto nos vamos con más información. Déjeme decirle, hoy el periódico Universal se deslinda del periodista Edmundo Cázares, quien te recordará que publicó en sus páginas y con la anuencia del propio periódico la supuesta reedición de una entrevista de Carlos Monsiváis sin fuentes originales que respaldaran nada de lo que se asegura que dijo el escritor, entre lo que se encontraban supuestas afirmaciones sobre el expresidente Andrés Manuel López Obrador. Todo tan falso, tan burdo, tan falto de ética periodística que naturalmente provocó una ola de indignación entre otras personas en la familia de Carlos Monsiváis. Bueno, pues hoy el diario tuvo que pedir una disculpa pública a la familia y aceptar que el periodista no pudo sustentar lo que fue publicado en el diario. Una cal en medio del universo de mentiras que diariamente son publicadas y que circulan impunemente sin rectificación. Y justamente por eso la presidenta Claudia Sheinbaum señaló que esta disculpa, pues, pareciera que no se debió precisamente a una reflexión ética o moral del periódico.
7: Bueno, qué bueno que pide disculpas. Ahora, no se hubiera dado, pienso yo, si no hubiera habido pues esta expresión masiva de indignación. Y la carta de la familia. Y la carta de la familia. Entonces, yo lo dije, es innombrable lo que hicieron. Quien publica algo así no tiene la más mínima ética, moral, nada.
8: La presidenta volvió a condenar la campaña en contra del movimiento de transformación, que esta vez se dio a partir de una nueva guerra sucia contra su fundador, el expresidente Andrés Manuel López Obrador, que en su momento, por cierto, también defendió al dueño del Universal cuando este fue perseguido por el gobierno de Ernesto Zedillo. Así lo recordó él mismo en 2021.
12: Recuerdo que cuando el presidente Zedillo, yo lo defendí a Juan Francisco, porque lo querían meter a la cárcel. Y era persecución. Creo que era Chaufet, el secretario de Gobernación. Y yo salí a defenderlo.
10: Llama la atención que hay una disculpa para la familia, pero no hay una disculpa como tal para el expresidente Andrés Manuel López Obrador, algo que ha estado circulando muchísimo en redes sociales con distintos hashtags, así que estaremos muy atentos a esta conversación. ¿Usted qué opina? @MXReferencia en redes sociales. Déjeme comentarle que en la gira que realizó este viernes en Chiapas, la presidenta Claudia Sheinbaum fue cuestionada en torno a la presunta agresión de Víctor Rodríguez Padilla, exdirector de Pemex y actual director del Instituto Nacional de Electricidad y Energías Limpias, esta denuncia de justamente pues violentar a su pareja. Esto fue lo que se respondió.
13: Se le va a proporcionar toda la ayuda.
14: ¿Qué opina? Okay, gracias.
13: ¿Qué opina de que le haya maltratado de ser director de Pemex?
15: Se le va a dar toda la ayuda. Toda la ayuda solo es.
13: Y si ella quiere presentar denuncias,
14: ¿habla usted con ella?
13: No.
8: Vamos con información económica. Las exportaciones siguen aumentando con un crecimiento en abril del 25.4% a tasa anual. El mes pasado, México mandó al extranjero más de 69 mil millones de dólares en mercancías por encima de las que importó y alcanzó la cifra más alta para un mes de mayo. Esto ya hace un acumulado entre enero y mayo de una balanza comercial en superávit que sumó 5 mil 767 millones de dólares. Un dato importante es el de la diversificación. Las exportaciones no tienen como destino único a Estados Unidos, aunque claramente es el socio, el mayor socio comercial de nuestro país, pero también se abre paso a otros mercados y esas ventas crecieron 27% al mismo ritmo que con la Unión Americana. ¿En qué crecieron más las exportaciones? En bienes manufacturados, pero especialmente en maquinaria y equipo especializado, donde el crecimiento fue de 98.1%. Respecto al inicio de esta administración, las exportaciones equivalen a 20 mil millones de dólares más que cuando inició.
10: Y justo hablando de estos temas, a ver, por otra parte, tenemos buenas noticias para el sector cultural de nuestro país. Claudia Curiel, secretaria de Cultura, informó que en los últimos 2 años aumentó cerca de 20% el flujo de visitantes en museos y zonas arqueológicas mexicanas. Vamos a ver.
16: En estos 2 años recibimos, imagínense, 57 millones de visitantes y turistas. Pasamos entre el 24, que eran alrededor de 20, a 24 millones de visitantes el año pasado. Y ahora, en el marco del Mundial Social, pues evidentemente es relevante porque hemos fortalecido la infraestructura con una inversión también de 400 millones de pesos.
10: Nos vamos a información internacional porque en Washington, precisamente tanto Israel como Líbano y Estados Unidos firmaron un acuerdo trilateral que busca poner fin a décadas de hostilidades y sentar las bases para una duradera paz en la frontera entre Israel y Líbano. Este pacto contempla el retiro gradual de las fuerzas israelíes del sur libanés y el despliegue del ejército de Líbano como la única fuerza armada autorizada en esta zona. Sin embargo, el acuerdo ya enfrenta su primer gran desafío. El primer ministro israelí, Benjamín Netanyahu, pues dejó claro que su gobierno mantendrá presencia en Líbano mientras el grupo Hezbollah no sea desarmado.
17: El punto más importante es que Israel permanecerá en la zona de seguridad en el sur de Líbano. Esto es un gran logro y mantendremos nuestra presencia allí mientras Hezbollah no sea desarmado y mientras exista una amenaza para el Estado de Israel.
10: Las declaraciones provocaron rechazo en Líbano. Miles de personas salieron a las calles de Beirut para protestar contra este acuerdo, al considerar que compromete la soberanía del país y legitima la presencia de tropas israelíes en su territorio. Por otra parte, el líder de Hezbollah, Naim Qassem, rechazó cualquier acuerdo que condicione el retiro israelí o contemple el desarme de este movimiento.
18: Israel debe retirarse sin condiciones. No se tolerará ningún compromiso que socave la soberanía de Líbano. Y nadie tiene derecho a firmar ni a aceptar nada.
10: Aunque el acuerdo representa el mayor acercamiento diplomático entre Israel y Líbano en décadas, su éxito dependerá de que las partes cumplan los compromisos pactados y logren superar la fuerte oposición política y social en ambos territorios. He ahí.
8: Y en Colombia, pues nada más confirmado como presidente electo de este país, Abelardo de la Espriella, lanzó lo que dijo es un ultimátum a los grupos armados ilegales en el país, dejando de manifiesto que pues no realizará, evidentemente, diálogos de paz como sí lo hizo el presidente Gustavo Petro. En campaña electoral, de la Espriella anunció que tomaría medidas similares a las del mandatario de El Salvador, Nayib Bukele, con respecto a operar con mano dura ante las bandas criminales, como les llaman.
19: Disponen de 1 mes para organizar su sometimiento al Estado de Derecho. En mi gobierno no habrá ofertas generosas ni concesiones inaceptables como las que recibieron del régimen que está llegando a su fin.
8: El próximo ejecutivo colombiano dijo que buscará la cooperación de Estados Unidos y de Israel para combatir a la delincuencia y al narcotráfico. El 7 de agosto, de la Espriella asumirá la presidencia de un país totalmente dividido y cuyo proceso electoral ha dejado muchas dudas y cuestionamientos. Uno de ellos, justamente, la presencia en el proceso de campañas sucias digitales que tuvieron gran incidencia, y de eso nos vienes a contar muchas cosas, querido Gustavo. Bienvenido.
20: Muchas gracias, Luisa.
10: Aquí, Gustavo Ramírez, justamente director de la agencia digital de Punto de Referencia y, por supuesto, conductor de Punto de Referencia en Contraste. Mucho que ha sucedido.
20: Sí, lo que nos mostró las elecciones de Colombia es un fenómeno, no es nuevo, pero vamos a ver más repetido cada vez. La microsegmentación, que es esta, si consideramos a la comunicación política normal, a la propaganda normal, era una persona subida en un templete con un megáfono gritándole a todo el mundo. La microsegmentación es completamente lo contrario, es una persona hablándole al oído a cada elector. Y lo que vimos en Colombia es que lograron movilizar con esta estrategia a cerca de 2.3 millones de electores que no convencieron a personas de la izquierda, sino fueron electores fantasmas, se les conoce, gente que no salía a votar usualmente en las elecciones presidenciales, y a través de estas campañas en redes sociales lograron movilizar la derecha a por lo menos 2.3 millones de electores que le dieron el triunfo a Dels Piela.
8: ¿Cómo funciona este tema de la microsegmentación? Ponme un ejemplo.
20: Por ejemplo, tiene tres elementos. Uno es el listening en redes sociales, que es estar escuchando, monitoreando todo lo que se dice en redes sociales. Entonces, vas activando o vas reconociendo ciertos temas con los que vas a mover a los electores. Por ejemplo, puede ser la migración, ¿no? La gente que hace estas campañas sabe que la migración es un tema importante. Otra parte es la minería de datos. Ellos, hay empresas que se dedican a los brokers de datos, van obteniendo datos de las redes sociales, de encuestas, de todo lo que le das clic en tu computador, en tu teléfono, van juntando todos esos datos y van haciendo un mapa psicológico de los usuarios. Saben qué es lo que te motiva a darle clic, saben si es la ansiedad, si es el miedo, si es la preocupación, si es el coraje. Y entonces van cruzando todos estos datos, impulsados con la inteligencia artificial, te permite hacer un perfil muy específico de los electores geográfico. Tú puedes saber por la alcaldía, ¿a quién quieres pegarle en la alcaldía? Le puedes pegar con el tema de la migración, a personas de tal edad, de tal sector socioeconómico, y así van haciendo esos perfiles. Y la inteligencia artificial lo que te permite es mandarle, diseñar un anuncio exacto para cada usuario en redes sociales.
10: La semana pasada Azul comentaba justo en este espacio esta parte de que Cambridge Analytica ya se superó desde hace un buen rato, ¿no? Y que algo que se sembró en aquel entonces hace 10 años, ahora lo estamos viendo con una capacidad ultra desarrollada a partir justamente del tema de las redes sociales. ¿Qué pasa ahí? O sea, no de las redes sociales, de la inteligencia artificial. ¿Qué tanto esto está llegando a un límite, o qué tanto podemos esperar que siga acelerándose esta descomposición?
20: Es interesante que comentes Cambridge Analytica, porque es el primer gran ejercicio de microsegmentación ya con redes sociales, porque la microsegmentación es el gran sueño de la comunicación política de Estados Unidos. Todos lo han intentado, saber exactamente qué le vas a decir a cada elector hasta la puerta de su casa. Y lo que hace Cambridge Analytica es que se roba los datos de Facebook, ustedes recordarán, de 87 mil cuentas, terminan robándose los datos de 200 millones de usuarios, con los cuales van formando estos perfiles específicos de microsegmentación. A Facebook le costó una multa de 5 mil millones de dólares y cambiar el nombre de Facebook a Meta. El primer ejercicio que hacen con Cambridge Analytica es el Brexit. El Brexit encontró a los lo que les permitió hacer el Cambridge Analytica fue encontrar a los electores fantasma de Inglaterra, y fue a los que movilizó a través del miedo, a través de este sentimiento patriótico territorial de Inglaterra, es lo que mueven ellos y los hace salir a votar. Esa es la parte peligrosa de esta microsegmentación.
8: Ahora, ¿cómo se puede identificar el nivel de incidencia que tiene una cosa como esto, un fenómeno como este, en una elección, por ejemplo, como sucedió en Colombia?
20: Es interesante porque los números nos permiten sí apuntar a que fue la microsegmentación. De la Espriella tuvo 12.9 millones de votos, Cepeda tuvo 12.3 millones de votos. Cepeda salieron a votar más personas por Cepeda que por Petro hace 4 años, casi 1.5 millones de votos más. Lo que nos está indicando es que la derecha no le quitó votos a la izquierda, al contrario, movilizó incluso más personas que hace 4 años. Entonces, ¿cómo logró la derecha movilizar a esta gente? Es con estas campañas en redes sociales que son súper específicas. Lo que tenemos que empezar a entender nosotros como usuarios de redes sociales, como electores, es que si algo estás viendo, sobre todo el tema político, en tu teléfono, en tu computadora, que te provoca esa emoción negativa, que te provoca coraje, que te provoca miedo, que te provoca ese sentimiento de darle clic, frenar y decir... Wow, o sea, ¿por qué está pasando esto? Seguramente es microsegmentación.
10: Yo sé que ya casi nos vamos, pero justamente recuerdo mucho que en la parte de Cambridge Analytica, a diferencia de ahora, era hay quienes ya tienen muy definida su posición, ¿no? Si yo estoy de un lado, si yo estoy del otro, si yo quiero que el Brexit ocurra, si no quiero que ocurra. Se apela a los que estaban indecisos. Ahora ya no hay indecisos. Ahora todo se apela de manera distinta porque tienes personalizado el mensaje para cada uno de los usuarios. Sí, ¿no? Esa es como la diferencia.
20: Pero es un mensaje negativo, o sea, sí es un mensaje que apela a ese sentimiento negativo, o sea, un coraje, a la discriminación, al miedo.
10: El rage bait.
8: Digamos que hay gente que sí estaría blindada de esos y entonces justo se destinan todos estos mensajes a quienes sí pueden cambiar en función pues de que está medio nebulosa su situación de convicción.
20: Exactamente.
8: En fin, qué grave, pero para que usted lo tenga en el radar, porque eso está pasando no solo en Colombia, está pasando en el mundo, desde luego también en México. Bueno, vamos.
20: Muchas gracias, querido
8: Gustavo, gracias.
10: Ahí está la información. ¿Usted qué piensa? De nueva cuenta, escríbanos en redes. Que a ver, para irnos este fin de semana a celebrar y a pensar que las marchas son un acto de emancipación, de rebeldía y también justo de comunidad, este sábado se realiza la Marcha del Orgullo 2026 y ante ello la presidenta Claudia Sheinbaum hizo este llamado a la no discriminación en ninguna circunstancia.
0: Pues la ultraderecha, la derecha, quien visualiza a las personas de una sola manera y no tiene visiones de inclusión y de diversidad. Eso es una característica de la derecha. Y nosotros tenemos una visión de inclusión en todos los sentidos y de apertura de derechos en la medida de lo posible. Lo que buscamos es la inclusión, la no discriminación y el reconocimiento de los derechos de todas las personas.
10: Aunque reconoció y respaldó la movilización de la comunidad LGBTIQA+, aclaró que este año los contingentes no podrán llegar al Zócalo Capitalino debido a la instalación del Fan Fest con motivo de la justa mundialista. Entonces, bueno, pues ahí está. Aquí algunas recomendaciones para quienes vayan a asistir este fin de semana. Vea usted.
21: Ciudad de México se pinta de arcoíris ante los ojos del mundo. Mañana, el orgullo y la pasión mundialista conviven en el Zócalo de la capital. Así que prepárate para la edición número 48 de la Marcha del Orgullo LGBTTIQ+. Una celebración y conmemoración a la cual se espera una marea multicolor de más de 800.000 personas listas para marchar. Pero ojo, porque la logística cambió debido a las estructuras del FanFest en el Zócalo. De entrada, las concentraciones de los contingentes comienzan a partir de las 10 de la mañana en las inmediaciones del Ángel de la Independencia rumbo al Zócalo y el banderazo de salida está programado para el mediodía. Quienes asistan a pie sí llegarán al Zócalo para el mitin cívico a la 1 de la tarde, pero los carros alegóricos no entran, romperán filas en Reforma Norte antes de Juárez. Los contingentes avanzarán sobre Paseo de la Reforma. Personas con discapacidades, familias, padres y madres de víctimas de feminicidio, transfeminicidio y desaparición, poblaciones trans y no binarias, ONGs y colectivos de la comunidad LGBTTIQ+, familias de infancias trans, así como contingentes artísticos, culturales y más. Los lemas que lideran la marcha son aquellos que abrazan la justicia social y la visibilidad global. Mi lucha es tu lucha, igualdad, paz y solidaridad. ¿Y tú, por qué marchas?
22: Ese día es como que muy, muy libre para muchas personas, ¿no? De cualquier tipo de orientación, identidad, hasta inclusive otra persona que no es de ambiente, como lo decimos nosotros, viene porque quiere conocer cada año, resonar de que pues existimos, tenemos también derechos y pues los debemos de ejercer.
23: No soy gay.
24: Bueno,
23: no. Nada, sí. He venido, es la tercera vez para mí, venimos de Monterrey. Yo sinceramente soy muy creyente de que le tenemos que abrir camino a las nuevas generaciones. Tenemos que pelear los derechos, tener que no nada más por tener un gusto diferente vamos a ser minimizados o vamos a ser sesgados.
21: Y la fiesta, este 2026, el escenario principal con todos los conciertos masivos y shows artísticos cambia de casa y se instalará por completo en la explanada de Bellas Artes. De acuerdo con datos de la Secretaría de Seguridad Capitalina, un contingente específico de 4.200 uniformados estará desplegado a lo largo de todo el corredor de Paseo de la Reforma, Avenida Juárez y Eje Central para custodiar a todos los asistentes. Si vas a circular, toma tus precauciones. Reforma, Juárez y Eje Central estarán cerrados. Mejor usa Circuito Interior, Chapultepec o Izasaga. Con esto, todo listo para una jornada de color, respeto y muchísima libertad.
8: Mañana sábado los medios públicos nos vamos a sumar desde distintos frentes para llevarles a la marcha, precisamente el orgullo. A ver, le contamos, Canal 11 va a tener una cobertura especial a través de sus redes, mientras que Capital 21 también se va a pintar de arcoíris desde Paseo de la Reforma. Va a estar precisamente presentando cada hora cortes informativos. Aproximadamente también le contamos que a las 3 de la tarde Canal 14 va a tener su programa que ya es tradición, Orgullo de Todes, donde le vamos a estar contando mucho de qué está pasando totalmente en vivo en esta marcha LGBTIQA+. Y por supuesto, el día domingo 28 de junio, Canal 22 tendrá la proyección justamente de su documental, sí, un documental que está hablando de las distintas comunidades, de los pueblos originarios y cómo celebran también estas uniones, estas diversidades. Entonces, tenemos toda esta información para usted, para que disfrute precisamente este fin de semana con muchísimo orgullo.
1: Con muchísimo orgullo, y nosotros por lo pronto le deseamos muy feliz noche, pero no nos vamos a despedir sin Hay Dolor. Sofía Velázquez.
2: ¡Hala, guapatos! México ganó y sabe cómo dejarse venir con los festejos. A pesar de que hubo quien antes dio patadas de ahogado con los ajolotes.
4: Una jefa de gobierno que está jugando a las pinturitas.
2: Los chilangos por los goles regeneraron en nadadores ajolotes.
5: Así se convirtió en ajolote para huir de su destino, escondiéndose entre las aguas.
2: Con la piel húmeda de la victoria, cola y aletas le salieron a estos atletas. Y hasta ya hay vikingos en trajineras. Pero no nos hagamos patos.
24: Pa' festejar, cheve gratis en el FanFest.
2: Disimulen un rato.
25: Hemos decidido que el lunes sea feriado.
2: Mejor todo el mes.
25: No todo es jalar.
2: A menos que sea como Merlín. Ahí sí nos ponemos en sus zapatos.
26: ¿Qué número calzan? No recuerdo, pero vaya, es patón.
2: En este estanque al mexicano como patos les gusta volar. Y ay, Papantla, los periodistas aquí vuelan. ¡Quiero volar! O cuatro, en ruedas o si eres de afueras, aquí segurito vuelas. Aunque como patos hay quien solo por un rato.
24: No quiere volar.
2: Para el fútbol hasta el conde Pátula llegó, el rey de España le dicen y saludó.
27: Hablé de por qué la solicitud del perdón era relevante o es relevante para nosotros.
2: Ese rey no se pudo hacer más pato. Para no volar, mejor a pataleadas, se tuvo que ir disculpando.
1: Pues ya está en nuestras instalaciones el Pato Merlín.
2: Sofía Velázquez, punto de referencia.
1: Mi pelito, que tenga muy bonito fin de semana. A ver cómo nos viene la otra.
28: Fue víctima de transfer.
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2: Soy Marta Leticia Vázquez González, secretaria de Investigación y Posgrado del Instituto Politécnico Nacional. Desde niña siempre quise saber el porqué de las cosas. Era la típica niña que le regalaban muñecas y las desarmaba para ver lo que había dentro y luego volver a armarlas. Para mí siempre hubo grandes cuestiones, grandes preguntas, por ejemplo, ¿por qué era el cielo azul? ¿Por qué las plantas verdes? Y eventualmente encontré en la ciencia un espacio que me brindaba respuesta a muchas de las cuestiones que yo tenía. Por eso decidí estudiar química. La primera vez que en la clase de química de la secundaria nos enseñaron el modelo atómico de Bohr, allí fue como una serendipia. Dije, no, es que eso explica todo el universo, yo quiero ser química. A partir de allí, bueno, tuve muy claro que me quería enfocar en ciencia y por eso estudié la vocacional, me dediqué a las carreras médico-biológicas. No desde siempre supe que quería estudiar un doctorado o dedicarme, por ejemplo, a la academia. Yo siempre tuve una visión de la transferencia de tecnología, porque siempre tuve la intención de que a través de la ciencia podríamos ofrecer unos servicios, bienestar a la sociedad. Entonces, para mí ese es el objetivo de la ciencia, poder transferirla, además de generar conocimiento. Yo animo a las jóvenes que están interesadas en estudiar ciencia que lo hagan. Existen ahora muchísimas oportunidades, afortunadamente apoyos también, tenemos más referentes, más personas con las que nos podemos acercar. Las puertas del Politécnico están abiertas para todas ustedes. Seguramente que si tienen esa intención van a llegar a conseguir sus objetivos.
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0: de casa y tengo que ir con su trabajo.
1: Sí,
0: ¿cuántas tienes para ese bus? Ay, deberíamos de contar.

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0: o menos a la misma hora, como si alguien dentro de ti llevara un horario escondido? Pues resulta que sí, dentro de ti hay un reloj. No tiene manecillas ni hace ruido, pero lleva millones de años dando la hora. Se llama reloj circadiano y trabaja siguiendo ciclos de 24 horas, justo como el giro de la Tierra. Gracias a él, tu cuerpo sabe cuándo despertar, cuándo comer y cuándo apagar las luces para dormir. Este reloj vive en una pequeña región del cerebro llamada núcleo supraquiasmático, un conjunto de unas 20.000 neuronas, pequeñito, del tamaño de un grano de arroz, pero poderoso como el director de una orquesta. Recibe la luz que capta nuestros ojos y con esa información le avisa al resto del cuerpo: ¡es de día! ¡A moverse! O ya oscureció, es hora de reparar tejidos y ahorrar energía. Imagínate, los reptiles tienen en la cabeza algo que los científicos llaman el tercer ojo, un órgano que detecta directamente la luz del sol y les dice cuándo moverse y cuándo quedarse quietos. Nosotros no tenemos ese tercer ojo, pero nuestros ojos hacen el mismo trabajo. Le envían señales de luz y oscuridad al cerebro. Y cuando anochece, una hormona llamada melatonina empieza a inundar nuestro cuerpo como un arrullo químico que nos prepara para soñar. Mientras dormimos, otra hormona toma el turno de madrugada, el cortisol. Va hacia nuestros depósitos de grasa, libera glucosa y prepara al cuerpo para que cuando suene el despertador o entre el primer rayo de sol por la ventana, tengamos la energía lista para arrancar el día. Pero ojo, este reloj tan fino se puede descomponer. Trabajar de noche, desvelarte con el celular a las 2 de la mañana o saltarte horas de sueño es como meterle arena a un reloj suizo. Cuando nuestros ritmos circadianos se alteran, el cuerpo lo cobra caro. Obesidad, diabetes, depresión e incluso estados psicóticos pueden aparecer. Y no solo nos afecta a nosotros. La luz artificial que invade la noche también altera los ciclos de reproducción de muchos animales. En 2017, tres científicos estadounidenses, Jeffrey Hall, Michael Rosbach y Michael Young, recibieron el Premio Nobel de Medicina por descubrir los llamados genes reloj, el manual de instrucciones que le dice a nuestras células cómo fabricar las proteínas que aceleran o frenan nuestro reloj interno. Así que esta noche, cuando sientas que los párpados te pesan y el cuerpo te pide cama, no le eches la culpa al cansancio nada más. Agradece a ese pequeño reloj escondido en tu cerebro que lleva toda tu vida cuidando de ti. En silencio, sin pilas, sin alarma. Solo con la luz del sol y la oscuridad de la noche. Con información del doctor Raúl Aguilar Roblero, del Instituto de Fisiología Celular de la UNAM. Un guión de Leonardo Santiago, con información del portal Ciencia UNAM. Les saluda Mónica Genis.
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0: favorito, joyas musicales. Este fue el tema El Castillo de la Pureza, interpretado por Balbur y Denis Gutiérrez en esta pieza que acabamos de escuchar. 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Hola, Denis. Buenas noches. Cuéntanos, ¿cómo te trata la capital?
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0: Dinos, ¿cómo se experimenta ser una de las vocalistas femeninas más importantes en el panorama musical latinoamericano?
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1: ¿Te imaginas hornear un pan dentro de la tierra? En Islandia es posible. El suelo es tan caliente debido a los volcanes que puedes hornear un pan dentro de la tierra.

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fue esta chica?

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2: ¿Sabías que los perezosos se mueven tan lento?

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1: ¿Te imaginas hornear un pan dentro de la tierra? 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
2: ¡Chiquitún!

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2: Moi, j'ai du chocolat et je vais le manger. 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
1: Datos curiosos.
2: ¿Sabías que los perezosos se mueven tan lento que les crece musgo en la espalda?

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1: ¿Te imaginas hornear un pan dentro de la tierra? 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
1: ¿Te imaginas hornear un pan dentro de la tierra? En Islandia es posible. El suelo es tan caliente debido a los volcanes que puedes hornear un pan dentro de la tierra.

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2: ¿Sabías que los perezosos se mueven tan lento que les crece musgo en la espalda?

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1: ¿Te imaginas hornear un pan dentro de la tierra? En Islandia es posible. El suelo es tan caliente debido a los volcanes que puedes hornear un pan dentro de la tierra.

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2: Hola, hola, ¿cómo estás? Vamos a jugar con nuestras manos. Juntemos nuestros dedos pulgares y vamos a crear una mariposa que va a ir hacia

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29: Cuando Cricri se sentó en la cama, como tiene por costumbre para que su silla le dure más,
0: Cuando se sentó en la cama, se escuchó un maullido estridente que parecía salir del colchón. Cricri alzó un poco la orilla de la cobija y alcanzó a ver uno de los ojos verdes de Marramacús, quien le dijo: a ver si te fijas dónde te sientas, me has despeinado el espinazo. Bueno, pero también, ¿quién le manda a Marramacús refugiarse bajo la cobija de la cama de Cricri? Si siente frío, podría salir al jardín a tomar sol. El jardín está peor.
1: Dos mayates arrastrando canastitas y tenates iban juntos en camino a los arreates que están allá por el jardín, donde pega calientito el sol. Dos mayates acarreando

¿Por qué será que con el frío la gente se encoge? Y no solo se encoge, se dobla, se acurruca, se hace bolita. ¿Será acaso que la forma esférica es la que conserva mejor el calor? Pues yo no sé nada de calorías ni de sistemas térmicos, pero cuando siento frío, me enderezo hasta exagerar la firmeza militar. Salgo a la intemperie caminando a zancadas. Le soplo al viento en sus propias narices y generalmente, al rato, el frío se ha ahuyentado con mi valentía. Y para ponerlo definitivamente en fuga, acabo por echarme encima agua fría y hasta llego a irme a solfear con los patos.

Cricri y Doña Garzopeta, la maestra de los patos, convinieron desalentados en que el porvenir musical de los palomípedos está muy lejos de ser brillante. Porque si les choca solfear y encuentran más atractivos los moscos prietos que las notas negras, pues ¿cómo pueden progresar en el arte melódico? Con ese desgano hacia la cultura musical, ningún pato llegará a la ópera, como no sea en forma de paté. Es que la música requiere mucha preparación, a menos que le dé a usted por ser compositor moderno. Los de antes tampoco sabían mucha solfa, pero siquiera recurrían a la intuición. La intuición es ese algo indefinible que hace, por ejemplo, de una simple gallina, una maravillosa mamá.

que son pequeñitos se pueden perder. 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

Cada vez que comienza un nuevo año, Cricri se dice: ahora sí, muy pronto voy a tirar el arpa. Dejaré el programa y me iré a viajar por las regiones que citan los más acreditados libros de aventuras. Pero se van pasando los meses y con eso de que esté escribiendo otro cuento o remendando una canción, pues Cricri va olvidando el proyecto y deja para el otro año el acto arrojadizo de aventar el arpa. Y cuando se decida, le va a ser muy difícil elegir hacia qué rumbo emprenderla, porque tantas ganas le tiene al Polo Norte como a las islas del Mar del Sur, o a las pampas tanguísticas como al desierto arábigo y deshidratado.

0: valió.
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0: Mas las palmeras a todo correr desde el oasis salieron por él, pues el cansado camello se iba a caer. 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

Hay personas muy activas y con una enorme agilidad económica que, pues ellas ven cómo le hacen, pero cada año consiguen suficiente lana para darse un brinquito siquiera a Europa. Esos planes de viaje de Cricri tan elaborados, a base de tantos planos, de literatura de referencia, y sobre todo, que su cochino de ahorros jamás le parece tan pesado como una señora gorda. Pues claro, todo eso influye para que Cricri nunca parta en sus soñadas expediciones. Más le valdría olvidarse de todas las novelas de Julio Verne y de plano identificarse como espíritu casero, sedentario y más inamovible que una maceta del corredor. Total, en casa también se goza. Chonita nunca ha viajado y ni quiere, porque ¿cómo llevarse con ella su perico castigador?

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0: Derechos Reservados Fundación Francisco Gabilondo Soler Cricri, AC.
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20: Bueno, no se crean, pero hoy les vengo a contar algo muy curioso. El fútbol también está lleno de ciencia. Sí, y aunque parezca un deporte de patadas y goles, en la cancha trabajan juntas la física, las matemáticas y hasta la aerodinámica. Cada pase, tiro o gol depende de cosas como la fuerza, la velocidad y el giro que lleva el balón. Cuando un jugador le pega con efecto al balón, este puede curvarse en el aire gracias al famoso efecto Magnus. ¿Esos tiros que parecen irse afuera y de pronto se meten al ángulo? Pues eso ocurre porque el balón gira y el aire alrededor cambia su presión, haciendo que la pelota se desvíe. También entra en acción el principio de Bernoulli. Sí, Bernoulli, relacionado con el movimiento del aire. Dependiendo de cómo viaje el balón, el aire empuja más de un lado que de otro y provoca esas trayectorias tan sorprendentes que dejan congelado al portero. Y claro, la gravedad nunca descansa. Ella se encarga de que el balón vuelva al suelo, mientras el rozamiento con el aire y el pasto puedan frenar y desviar la pelota. Hasta el diseño del balón importa. Su forma, materiales y costuras se estudian científicamente para que puedan volar mejor y responder distinto en cada jugada. Así que ya lo saben, detrás de cada golazo hay talento, pero también mucha ciencia. Ahora sí, a disfrutar de esta fiesta pambolera. ¡Olé, olé, olé, olé! ¡México! ¡Hasta la próxima!
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22: 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Hola, hola. Bienvenido a un episodio más de Once Niñas y Niños Radio, en donde cada semana hay una nueva aventura protagonizada por nuestros amigos y amigas de Once Niñas y Niños. En esta ocasión, Lupita es la protagonista de esta historia que comienza en el mes de septiembre y termina algunos meses después. ¿Qué es lo que mantiene ocupada Lupita por tanto tiempo? Bueno, pues estás a punto de escucharlo.

vez no lo sepas, pero a Lupita le encanta ver videos de cocina en internet, tutoriales de recetas, programas de concursos de chefs, tips para cocinar y también videos de recomendaciones de los mejores antojitos de la ciudad. Un jueves de septiembre.

0: ejemplares de Cocina con Paulina, mi libro de cocina mexicana más reciente. Y si compran el libro ese mismo día, ¿qué creen? ¿Qué creen? Entrarán a una rifa para poder acompañarme en mi cena el 15 de septiembre, donde habrá antojitos mexicanos preparados por mí.
1: ¿Qué?
0: ¡Me muero de ganas por convivir con ustedes!
1: O sea que además de tener un libro con todas las recetas de mi chef favorita, ¿puedo conocerla en persona y cenar con ella? ¡Sí! ¡Tengo que aprovechar esta oportunidad!
2: Aunque a Lupita le gustaba mucho aprender acerca de las técnicas, ingredientes y la historia de los platillos, la verdad es que no era muy buena cocinando. Su mente era muy creativa para imaginar todo tipo de inventos y robots, pero no tanto para inventar un desayuno nuevo. Por eso admiraba tanto a la chef Paulina. Lupita sabía que la cocina no se le daba muy bien, pero estaba dispuesta a aprender de las mejores.
1: ¿Quién sigue?
3: Yo. Mucho gusto, Chef Paulina. Yo soy Lupita y solo quiero decirte que me encanta la forma en la que hablas de la comida en tus videos. Eres muy apasionada y se nota que te encanta lo que haces.
1: Ay, muchas gracias, Lupita.
3: Pues yo no soy muy hábil cocinando, pero disfruto mucho la parte de probar todo tipo de comida.
1: No te preocupes, para eso escribí este libro, para que puedas seguir las recetas paso a paso y disfrutes de tus platillos favoritos cuando quieras. Son recetas a prueba de fallas. Ay, buena suerte en la cocina, ¿eh? Ah, por supuesto, y en la rifa.
3: Muchas gracias.
2: Ese día, Lupita no ganó en la rifa y no pudo cenar con la chef Paulina, pero se propuso preparar ella sola la cena del 15 de septiembre siguiendo las recetas del libro. Estaba segura que el pozole, las flautas y los chiles en nogada le iban a salir como en los videos, así que invitó a Alan, Lucy, Staff, Nora y Memo a cenar a su casa.
1: ¡Hola, hola! ¡Pasen, pasen!
4: ¡Hola, Lupita!
1: ¡Hola!
5: ¡Ay, gracias!
6: ¡Qué bonita casa, Lupita!
5: ¡Ay, muchas gracias, Lupita! ¿Sabes? Traje un poco de botana. ¿Te gustan las habas enchiladas?
7: ¿Mm? Sí, yo traje un flan de cajeta para el postre.
8: Gracias por invitarnos, Lupita.
6: ¡Ay, ya quiero probar todo lo que preparaste!
2: Sobre la mesa había varios platillos mexicanos. Arroz rojo, chiles en nogada, pozole, flautas de papa, sopes con salsa verde. Todo se veía muy bien. El equipo de 11 niñas y niños comenzó a servirse un poco de todo y...
1: ¿Qué pasa? ¿Está muy caliente el pozole? ¿O ya se enfriaron las flautas?
7: Como que el arroz rojo no sabe a rojo. ¿Ah?
5: Bueno, yo siento que al pozole le falta pozole. Tal vez si le pongo más rábanos, lechuga y chile, agarre sabor, ¿eh?
8: Creo que las flautas de papa se pasaron de fritas. Me picaron el paladar al morderlas.
6: ¡Ay! Yo no quiero sonar como un quejumbroso, pero hoy la salsa verde de los sopes está tan picante que se estoy sudando y...
7: Toma agua, Memo, toma.
6: ¡Ay, sí!
1: ¡Ay, no! Perdón, amigos. Es que yo seguí la receta al pie de la letra y creí que eran a prueba de fallas, como dice la chef Paulina. En verdad no sé qué pasó.
5: Lupita, ¿probaste la comida después de cada paso? Porque las técnicas de cocina son muy importantes. La verdad, todo se veía espectacular, pero la sazón es lo más básico y lo más difícil al mismo tiempo. Si solo sigues la receta sin probar la comida, solo estás cumpliendo órdenes sin disfrutar la magia de la cocina.
1: ¡Oh! Gracias por tu consejo, Staff. Lo tendré en cuenta.
5: Es completamente normal, Lupita. Todos hemos tenido errores de principiante. No te preocupes. Ahorita sazonamos la comida y hacemos inventos con los ingredientes que hay sobre la mesa. Podemos quitarle la salsa a los sopes y ponérsela al pozole.
8: Y sacar la papa guisada de las flautas para ponerla sobre los sopes.
7: ¡Ay! También podemos pasar directo al postre y comer el flan de cajeta que traje.
1: ¡Ay, ay, ay!
2: Lupita no se dio por vencida después de su primer intento fallido como cocinera. A finales de octubre,

0: Cuando ya empezaba la temporada de pan de muerto, se propuso hacer pan de muerto casero para celebrar el Día de Muertos en la oficina de 11 niñas y niños. Y para adornar su ofrenda, claro. Repasó la receta en video de la chef Paulina, consultó su recetario, le pidió consejos al panadero de su colonia y consiguió todos los ingredientes y utensilios necesarios. Estaba segura de que esta vez todo saldría a la perfección.
1: A ver, harina, sal, huevos, azúcar, leche, mantequilla, agua de azahar, ralladura de naranja y levadura en polvo. ¡Sí! Todos los ingredientes están listos. A ver, ¿cuáles son las instrucciones? Dice, sobre la mesa se mezclan los ingredientes secos. Después se hidrata con leche. Se agregan los huevos, azúcar, agua de azahar y se amasa. ¡Ay, se siente chistoso! Es como plastilina. Muy bien. ¿Qué dice? Se continúa amasando. ¡Ay, ya quiero formar los panes y ponerles los huesitos! ¡Ay, no! ¿Quién me llama? ¿Qué no saben que estoy muy ocupada haciendo pan de muerto? Ahora sí que me agarraron con las manos en la masa. ¡Ay, qué mal que no tengo a IPN9000 en la cocina! ¡Él podría tomar la llamada por mí! ¡Ahorita regreso, masa! ¡No te muevas, ¡No te muevas!
0: Lupita fue a contestar el teléfono y se entretuvo unos minutos en una llamada con su papá, a quien de paso le pidió consejos de cocina. Cuando regresó, estaba un poco distraída y avanzó directamente al siguiente paso, que era moldear la masa con la forma tradicional de pan de muerto.
1: ¡Sí! ¡Sigue el paso que tanto esperaba! A ver, primero se separa en bolitas, luego se les da forma, se separa un poco de masa para formar las canillas. Pero, ¿qué son las canillas? Ya, los huesitos. Luego se hacen las bolitas que van arriba. Se arma la forma tradicional del pan de muerto con las canillas cruzadas y la bolita. ¡Listo! ¡Uy, me quedaron muy bonitos! Bueno, se ven un poco planos. Supongo que se van a inflar en el horno. ¿Ya podré meterlos al horno? Yo creo que sí. Cuando estén horneados, solo falta barnizarlos con mantequilla tibia y bañarlos con azúcar. Al horno, al horno, al horno. Nos vemos en media hora, panes.
0: Nuestra cocinera principiante siguió todos los pasos de la receta y cumplió su objetivo de hornear sus primeros panes de muerto a tiempo para finales de octubre y principios de noviembre, que es cuando se ponen las ofrendas y es temporada de pan de muerto en las panaderías. Bueno, Lupita logró lo que se propuso. Los panes de muerto estaban hechos, pero otra cosa muy distinta es que fueran perfectos.
1: ¡Equipo, equipo,
2: ¿sí?
1: equipo!
2: ¿Sí?
1: Lo prometido es deuda. Aquí traigo panes de muerto para todos. Y algunos más para poner en la ofrenda de la oficina. Vengan por el suyo, hay para todas y todos.
3: ¡Ay, muchas gracias, Lupita! Justamente estaba buscando algo para acompañar mi café.
4: ¡Ay, qué rico! Me encanta esta época porque hay pan de muerto en todos lados,
5: ¡Ay, qué bueno! Porque no desayuné y tengo mucha hambre.
6: ¡Ay, muchas gracias, Lupita! Seré curioso, ¿cuántos panes nos tocan por persona,
0: Lupita destapó la canasta en la que traía los panes para comenzar a repartirlos y todos se llevaron una sorpresa al verlos.
5: ¡Wow! Están bien bonitas las galletas azucaradas, Lupita. ¿Pero dónde está el pan de muerto?
1: ¿Cuáles galletas, Alan? ¿De qué hablas? ¡Ese es el pan de muerto!
5: ¡Ah, ya! Por eso digo que este pan de muerto es muy novedoso. Mira, aerodinámico, diría yo.
4: Está... A ver... Está crujiente.
3: Y muy dulce. Y como está pequeñito, cabe perfecto en mi taza para chopearlo en el café.
6: Ay, gracias por este lindo detalle, Lupita. Pero déjame hacerte una pregunta. ¿Dejaste que la masa se fermentara? Por la apariencia que veo de este pan, parece que no se infló porque la levadura no reposó.
1: ¿Reposar? ¡Ay, Stavni, que estuviera cansada!
6: No, Lupita. La levadura no es un ingrediente seco más. En realidad, son pequeños hongos microscópicos que reaccionan con el resto de los ingredientes y producen enzimas que provocan la fermentación. Cuando eso sucede, la masa se infla de aire por los gases producidos en la reacción y le da esa textura esponjosa al pan. Cuando no dejas que la levadura repose, la fermentación pues no sucede y la masa no sube.
1: ¡Ah, claro! ¡Ya entiendo! ¡Por eso mis panes están planos como galletas! ¡Ay, pero al menos saben ricos, ¿no creen?
6: Sí, muy ricos, dulces y crujientes. Bueno, no todo salió mal. Puedes decir que eres la inventora de las galletas de pan de muerto.
1: ¡Sí!
4: ¿Vaya la panadería? ¿Quiere pan de muerto?
2: ¡Sí! ¡Sí!
0: Lupita no se dio por vencida y siguió intentando hornear el pan de muerto perfecto. Dejó la levadura reposar, siguió la receta al pie de la letra. Checó una, dos y tres veces los pasos de la chef Paulina en cámara lenta. Y después de un par de intentos, logró hornear un pan de muerto muy esponjado que se veía muy bien.
1: ¡Esponjadito al fin! ¡Ay, está suavecito y huele muy bien! ¡Al fin lo logré! Ahora, para decorarlo con azúcar, es momento de estrenar mi último invento. ¡La espolvoreadora 3000! Que no es más que un colador de cocina motorizado. Pero este sencillo invento me ahorrará valiosos minutos que perdí esperando a que la levadura reposara.
0: El arma secreta de Lupita era su nuevo invento, que diseñó mientras esperaba a que la masa subiera de volumen, así que no había tenido tiempo de probarlo.
1: Hay que ser prácticas y eficientes en todo, hasta en la cocina. A ver, 3, 2, 1, ¡encendido! ¡Ay! ¡Ay, no! ¡La tecnología también está en mi contra!
0: Resulta que la espolvoreadora 3000 tenía demasiada fuerza en el motor. Eso no lo sabía Lupita, porque era la primera vez que la usaba. Cuando la encendió, el kilo de azúcar que estaba en el colador salió volando por la cocina cubriendo todo de blanco. Como si acabara de nevar sobre la estufa, la mesa, en todos los tazones, jarras y cubiertos, y de paso aplastó unos panes. Pero lo peor... estrelló la pantalla del celular de Lupita, que estaba usando para seguir el video con la receta de la chef Paulina.
1: ¡No! ¡Ay, no! ¡Mi teléfono ya no enciende! ¡Voy a tener que arreglarlo! ¡Ay, qué estrés! Si no tenía tiempo para espolvorear cada pan de muerto uno por uno, menos tengo tiempo para arreglar mi celular. ¡Ay, ya no quiero nada! ¡Renuncio a la cocina y a la tecnología también!
0: Lupita se sentía muy triste. Cuando por fin sentía que había logrado un avance en sus intentos como cocinera, falló de nuevo. Y no solo eso, también había descompuesto su teléfono y no tenía ganas de repararlo. Las dos cosas que le emocionaban parecía que se habían vuelto en su contra y se sentía derrotada.
1: Nada me sale bien. Creo que tendré que buscarme otra profesión y otro pasatiempo. ¡Ya sé! ¿Y si le digo a Staff que me enseñe a ser camarógrafa? ¿O tramoyista? ¡Uy! ¿Qué tal iluminadora o sonidista? ¿Pero qué suena si mi celular no sirve? ¡Ah! ¡Y es el teléfono de la casa! Hace mucho tiempo que nadie llama por ahí. A ver, bueno, ¿quién habla?
7: ¡Hola, Lupita! ¡Soy Domingo Hilario, del trabajo!
1: ¡Stop! ¡Sí sé quién eres! De hecho, estaba pensando en ti.
7: ¿Ah, sí? ¿Por qué o qué?
1: Pues, verás. Mi intento de pan de muerto fracasó de nuevo y mi celular se descompuso. Así que estaba pensando a qué otra cosa podría dedicarme, porque últimamente nada me sale bien. Y tú eres muy bueno en muchísimas cosas.
7: ¡Ah! entonces se descompuso tu celular. Por eso te llamé a tu casa. No entraba la llamada al otro número. Oye, quiero preguntarte cómo va tu nueva faceta de panadera, porque encontré una levadura especial que puedo servirte. Hace que la masa suba en menos tiempo.
1: Ay, ya descubrí que no es lo mío, Stav. Renuncio a la panadería, repostería y a la cocina en general. Es que quisiera ser como tú, que eres el mejor cocinero y todo lo que intentas te sale a la primera.
7: Ay, Lupita, no digas eso. ¿Sabes? Yo no nací sabiendo cocinar. Sí, descubrí mi gusto por la cocina cuando era niño y empecé a cocinar desde que era muy joven. Pero no creas que todo me salió bien a la primera, ¿no? He quemado cientos de pasteles, arruinado muchos pozoles y sazonado muy mal varios guisados.
1: ¿En serio?
7: Sí. Al igual que cualquier disciplina o deporte, al cocinar, lo importante es practicar todos los días. Cuando te preparas diario tu desayuno, comida y cena, puedes intentar, pues, nuevas técnicas, probar combinaciones de sabores y ponerte creativo con los platillos. Es normal que un platillo muy elaborado no te salga a la primera. Es como si quisieras correr una carrera de 5 kilómetros en tiempo récord cuando nunca has entrenado para correr.
1: Ay, cuando lo explicas así, tiene sentido. Ya me siento un poco mejor, Staff.
7: Mira, es como si yo quisiera armar y programar un robot desde cero, cuando no tengo idea de robótica. Estoy seguro de que me llevaría más de un intento, o dos, o 20. Tú puedes hacerlo sin problemas, porque es algo que practicas todos los días, pero yo no.
1: Ay, tienes razón. Aunque si te interesa, puedo darte unas clases básicas de robótica, ¿eh?
7: Ay, muchas gracias. Y cuando quieras, yo puedo darte clases de cocina para que no solo logres hornear el pan de muerto perfecto, también unas conchas de vainilla y hasta un pastel de boda si quieres. No siempre tienes que aprender algo tú sola. Se vale pedir ayuda a alguien que puede guiarte en tu nuevo camino.
1: Ay, es que siempre he sido muy independiente. Pero en ese caso, Staff, ¿aceptaría ser mi maestro de cocina?
7: ¡Acepto, Lupita!
1: ¡Sí!
0: Ese mismo día, Staff fue a casa de Lupita para darle su primera clase de cocina. Llevó un recetario hecho por él mismo, delantales para los dos, algunos ingredientes secretos y su gorro de chef. Cada sábado por la mañana, se veían en casa de Lupita para aprender todas las técnicas de cocina, de medidas y repasaron los nombres de todos los utensilios. En cada clase preparaban un platillo o postre nuevo. Cocinaron enchiladas, hicieron espagueti delicioso que compartieron con sus compañeras y compañeros del 11 y, como prueba final, intentaron hornear un pan de muerto tamaño familiar. Solo que esta vez les quedó perfecto. El único detalle es que ya no era temporada de pan de muerto. Ya estaban en el mes de enero.
1: Un pan de muerto esponjosito, azucarado y recién salido del horno. De mi horno, para ser más exactos. ¡Sí se pudo! ¡Gracias, Staff!
6: ¡Ay, muchas felicidades, Lupita! La verdad, sí luce espectacular. El espolvoreado de azúcar te quedó súper parejito, ¿eh? Y las canillas y la bolita del centro están muy bien hechas. La mantequilla le dio un toque brilloso que hace que se antoje a primera vista. Déjame tomarte una foto con él. A ver, posa con tu maravillosa creación.
1: ¡Cheese! ¡Qué padre foto! Voy a subirla a mis redes y a etiquetar a la chef Paulina, porque después de todo, es su receta la que seguimos. Aquí con mi primer pan de muerto hecho con la receta de Chef Paulina. Etiquetar. No importa que estemos en enero, cualquier época es buena para comer delicioso. Gracias por tus recetas, Chef. Tu fan número uno, Lupita.
2: ¡Delicioso ese pan de muerto! Espero que algún día me invites una rebanada, Lupita. Creo que ahora yo debería entrar a una rifa para poder cenar contigo. Espero verte en mis próximos eventos para saludarte y felicitarte. Te mando un abrazo fuerte, Chef Paulina. ¡Buen provecho, Lupita! ¡Ay, no! ¡Ay, no!
6: ¿Qué pasa?
2: ¡Ay, no, Staff!
6: ¿Eh?
2: ¡Chef Paulina me contestó! Ah. Dice que ahora yo debería invitarla a cenar. Creo que aún me falta para estar a su nivel, pero se siente muy bonito ser reconocida por alguien que admiras. Mm. ¡Ay, Staff! Muchas gracias por no dejarme renunciar a mi sueño.
6: Lo hago con mucho gusto, Lupita. Oye, ¿qué dices si ahora vamos a partir este pan de muerto a la oficina de 11 niñas y niños, eh? Este año no habrá rosca de reyes. Habrá un pan de muerto en enero.
1: ¡Ay, le podemos poner muñecos al pan de muerto! ¡Vamos! ¿Llevamos café o chocolate caliente?
6: Tú decides. ¿Eres la chef?
1: ¡Chocolate caliente!
6: Ah.
1: Tengo unas tablillas de chocolate especial que me trajo mi papá de Oaxaca. Y se me ocurren algunas ideas para darle un toque especial. ¿Qué tal un poco de canela y cardamomo?
6: ¡Ay, lo que tú digas, Lupita! Ahora, yo soy tu asistente. Dime qué hago.
1: ¿Podrías traerme un litro de leche del refri?
6: Claro.
1: Vamos a hervirla con un poco de canela, mientras yo voy moliendo el cardamomo.

El que persevera, alcanza, como dice la famosa frase. O como dice Staff, practica, practica, practica y practica. Gracias a la ayuda de Staff, Lupita no renunció a su objetivo de aprender a cocinar como su chef favorita. Y también se dio cuenta de algo muy importante. Cuando sabes preparar tus platillos favoritos, no tienes que esperar a que sean de temporada. Puedes comer pan de muerto en enero o ponche navideño en septiembre, si así lo deseas, y encuentras los ingredientes necesarios, claro. ¿Cuál es tu comida favorita? ¿Puedes prepararla tú mismo si te lo propones?

0: ¡Que me comería un guante!
1: ¿En serio se comería un guante hombrecillo?
0: ¡Sí, claro!
1: ¿No es muy duro un guante?
0: Bueno, tal vez...

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9: El cártel del narcotráfico disfrazado. El percance ocurrió esta madrugada a la altura del kilómetro 78 de la autopista México de los alimentos, derivado de la inflación que este viernes alcanzó un nuevo récord.
10: De años, en algún rincón del planeta, unos seres, nuestros antepasados para ser más exactos, lograron usar su primera herramienta. Un simple trozo de piedra, una rama o un hueso, realmente no lo sé. Pero lo demás es historia, ¿o no? Aquí estamos. Pero a ver, mejor paremos un momento. ¿Cuántos de ustedes han escuchado hablar del efecto mariposa? Y ustedes dirán, ¿eso qué tiene que ver? Pero déjenme les digo que es fascinante, porque pónganse a pensar. Un pequeño insecto en algún rincón del mundo agita sus alas, y ese simple gesto puede desencadenar una tormenta al otro lado del planeta. Suena increíble, ¿no? Casi mágico, pero también es profundamente real. Es un recordatorio de cómo las pequeñas acciones pueden tener consecuencias enormes, a veces de formas que nunca podremos prever. Imagina estar en una vasta llanura y ver ese insecto a lo lejos mover sus alitas. Parece nada, ¿no? Una simple brisa en el aire. Pero ese movimiento, casi invisible para nosotros, tiene el poder de iniciar una reacción en cadena. El efecto mariposa nos dice que hasta la acción más insignificante puede tener un impacto descomunal. Y no estamos hablando solo de la naturaleza. Este principio se aplica a nuestras vidas diarias, a nuestras decisiones, a nuestras relaciones. Ahora, hagan algo conmigo. Piensen en una decisión aparentemente trivial que tomaron hoy. No sé, a ver, ¿qué desayunaron? ¿Qué ropa se pusieron? ¿Qué camino eligieron para ir al trabajo o a la escuela? Tal vez ni siquiera lo piensen. Pero, ¿y si esa decisión, ese pequeño detalle estuviera cambiando su vida de maneras que ni se imaginan? Vamos a llevarlo un paso más allá, ¿ok? Imaginen que deciden detenerse a tomar un café en lugar de seguir su camino habitual. Nada especial, quizás un antojito por ahí. Y ahí, de pura casualidad, conocen a alguien. Puede ser cualquiera. Alguien con quien intercambias una conversación que te hace ver la vida de otra manera, un nuevo amigo, un socio para un futuro proyecto o incluso el amor de tu vida. Y ahora, pregúntense, ¿qué hubiera pasado si en lugar de quedarse en ese cafecito hubieran seguido con su camino habitual? Todo lo que viene después, las historias, los amores, los amigos, los hijos, cambia completamente. Y eso, mis amigos, es el efecto mariposa en acción. Cada decisión es un pequeño aleteo que desencadena una serie de eventos impredecibles. Un gesto que parece insignificante puede volverse la chispa de algo monumental. Pero esto no es solo una teoría bonita o un concepto. Pensemos en un ejemplo más cotidiano. Un día te levantas y decides seguir un impulso. Algo tan simple como tal vez tomar una clase que siempre te ha llamado la atención, aunque no tenga nada que ver con tu trabajo. O decides llamar a alguien que no ves hace tiempo, alguien que de repente te vino a la mente. O quizás aceptas una invitación que normalmente rechazarías, solo por salir de la rutina. Cada uno de estos pequeños actos, como los aleteos de una mariposa, pueden tener repercusiones que jamás imaginaste. La decisión de aprender algo nuevo puede llevarte a una nueva carrera. La llamada a un viejo amigo puede revivir una amistad dormida que cambia el curso de tu vida. Y esa invitación que aceptaste puede abrirte las puertas a un mundo nuevo de posibilidades. A veces, sin darnos cuenta, nuestras decisiones construyen puentes hacia futuros insospechados. Todo esto nos recuerda que no vivimos en un vacío. Estamos enredados en un inmenso tejido de causas y efectos. Cada acción que tomamos, por más pequeña que sea, tiene el potencial de alterar el curso de los eventos de manera significativa. Y aquí va una pregunta para ustedes. Si realmente tomáramos conciencia de este poder, ¿cómo cambiarían nuestras decisiones diarias? ¿Seríamos más cuidadosos al tomar decisiones, sabiendo que cada una tiene un peso, una resonancia que puede extenderse más allá de lo que imaginamos? ¿O quizás nos liberaríamos de la carga de querer controlarlo todo y simplemente fluiríamos con la vida, confiando en que cada paso nos lleva exactamente donde necesitamos estar? Cada paso que dan, cada palabra que dicen, podría cambiar no solo tu vida, sino la de todos a su alrededor. En este mismo momento, al escuchar esto, pueden estar desencadenando un pensamiento, una idea o algo que mañana los lleve a hacer algo increíble. Un nuevo proyecto, una reconciliación, una inspiración que cambia tu forma de ver el mundo. ¿Qué harías diferente si supieras que el gesto más pequeño puede cambiarlo todo? ¿Tomarías más riesgos? ¿Te atreverías a decir esas palabras que llevas tiempo guardando? ¿Cambiarías de dirección sabiendo que incluso el más leve desvío puede llevarte a una nueva aventura? En cada elección, en cada suspiro, existe el potencial para transformar no solo nuestro destino, sino el del mundo entero. La vida es una red de infinitas posibilidades, y cada uno de nosotros tiene el poder de mover los hilos. Así que, la próxima vez que dudes en tomar una decisión, recuerda, hasta el aleteo de una mariposa puede cambiar el mundo. Y yo te pregunto a ti, ¿qué harás hoy con ese poder?
5: Continuamos en Date Espacio. Yo soy Dayana Reyes y es momento de darnos un espacio musical. La música es un arte que nos permite sentir, decir, gritar, recordar. Sobre todo recordar rostros, voces, historias. Es por eso que la música se convierte en la principal arma contra el olvido. En los años 80, la escena musical en México estuvo marcada por bandas y cantantes que promovían las grandes disqueras. Timbiriche, Flans, Menudo, Mijares, Luis Miguel. Todos gozaban de gran popularidad en las estaciones de radio y en los programas de televisión. Bajo esa sombra comercial y mediática, el rock urbano se consolidaba como un movimiento con propuestas alternativas que poco a poco crecía dentro de las entrañas de la ciudad.

Banda Bostik es una banda mexicana formada en 1983 por David Lerma el Guadaña, Eduardo Cruz Martínez Lalo Blues, Fernando Mendoza el Fer y Carlos Godínez Charlie Bostik. Originaria de Tlalnepantla, Estado de México, Bostik se consolidó como una banda de barrio cuyas canciones son reflejo de la cruda realidad que muchos viven. Con esa mentalidad, Bostik escribe canción tras canción, hasta que finalmente escribe sobre la más terrible de las realidades que se habían vivido hasta entonces. Aquel 2 de octubre de 1968, se congregaron en la Plaza de las Tres Culturas miles de personas que simpatizaban con el movimiento estudiantil. Sin embargo, hacia la tarde, la luz de unas bengalas dio comienzo a una violenta represión que terminó con la vida de muchas de las personas que se encontraban en el mitin.

0: La canción no solo catapultó a Bostik dentro de la escena, sino que se convirtió en un himno que al día de hoy permanece en nuestra memoria. Ni olvido ni perdón. Es un grito en contra de la impunidad, el olvido y la amnesia colectiva. Un grito que debe ser escuchado antes de que nos olviden. Caifanes es una de las bandas más representativas del rock mexicano. Sus letras destacan por experimentar con lo surreal y lo existencial. Una combinación cícnica de mexicanidad pura, imaginario prehispánico, tradición católica y argot popular. Antes de que nos olviden, pertenece al álbum popularmente conocido como El Diablito, lanzado en 1990. Es un himno de resistencia que busca inmortalizar el espíritu de lucha y no permitir que los hechos de aquel 2 de octubre queden en el olvido. Más allá de un lamento, la canción se convirtió en un canto de esperanza y en un recordatorio de las injusticias cometidas. Tanto Bostik como Caifanes entendieron que la música no solo se escucha, también se guarda en la memoria. Sus canciones son testimonio y resistencia, porque mientras la música siga sonando, las voces silenciadas seguirán vivas y el olvido nunca tendrá la última palabra.
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2: Continuamos aquí en Date Espacio, yo soy Giovanni Hernández y yo siempre he pensado que en cada uno de nosotros tenemos un artista que grita por querer salir, ya sea como un cantante de regadera, como un bailarín que saca los prohibidos cuando suena su canción favorita, o como un pintor que busca cualquier espacio para hacer garabatos. El ser humano es creativo por naturaleza y el arte siempre forma parte de nuestro día a día. Pero seguramente no sabías que el arte también es una oportunidad terapéutica para solucionar nuestros problemas internos, además de desarrollar y mejorar nuestra personalidad. Juntos conozcamos el arte terapia. La Asociación Americana de Arte Terapia la define como un método creativo para cuidar, mejorar y restablecer el bienestar físico, mental y emocional sin importar la edad. Esto se basa en la creencia de que el proceso creativo ayuda a resolver conflictos, desarrollar problemas interpersonales, manejo de conducta, reduce el estrés, además de aumentar la autoestima, la autoconciencia y la autointrospección. Para que conozcamos los orígenes de esta terapia, debemos que saber que no nace de un momento específico, pero sí es gracias a dos personas. Una de ellas es Margaret Naumburg, quien fue una psicóloga, educadora, artista y escritora estadounidense. En 1914, Margaret inauguró una escuela en la ciudad de Nueva York, con un método que consistía en potenciar las capacidades de expresión y motivación de los alumnos a través de sus habilidades creativas. Margaret también estudió las expresiones artísticas de adolescentes que eran hospitalizados por problemas graves de conducta. Es así que se desarrolla el concepto conocido como el arte y la producción espontánea son facilitadores de la liberación del material inconsciente reprimido por las emociones, de los conflictos y de la expresión de la fantasía. Ok, yo sé que puede sonar algo confuso, pero lo que quiere decir nuestra querida Margaret es que la creatividad surge desde nuestro inconsciente y puede comunicar más de lo que creemos, ya que generalmente no se puede reprimir ni ocultar algo que proviene de nuestras emociones o conflictos personales. Otro de los pioneros del arte terapia fue Adrian Kate Graham Hill, un artista, escritor y educador quien en 1938 contrajo tuberculosis y durante su recuperación dibujaba objetos que se encontraban cerca de su cama. Esto lo ayudaba a liberar nostalgias y angustias, es así como veía que el proceso creativo era útil para su propia recuperación. En 1939, Hill fue invitado por el mismo sanatorio en donde se recuperaba para introducir la terapia ocupacional. Es así como el artista empezó a enseñar dibujo y pintura a soldados heridos que participaban en la Segunda Guerra Mundial. Esta acción lo ayudó a entender cómo el dibujo los ayudaba a ordenar su mente y a liberar la angustia durante su recuperación. Para entender mejor el arte terapia, debemos conocer cómo es que funciona. Una de las principales funciones del arte terapia es buscar el lenguaje correcto de lo que uno no puede expresar a través de una plática, con el propósito de poder detectar problemas psicológicos, afectivos o sociales. Digamos que el arte terapia construye esa ventana que da una gran vista hacia nuestro interior. Es necesario crear un espacio de total libertad sin prejuicios ni críticas para que podamos expresar con total creatividad cualquier manifestación artística, para que se pueda brindar información de calidad que proviene desde nuestro mundo interior sin tener que ser reprimida. Y si piensas que esta forma terapéutica no es para ti, solo porque crees tener dos pies izquierdos, porque cantas peor que un gallo, o porque solo sabes dibujar con bolitas y palitos, No te preocupes, el arteterapia no busca que pintes como el mismo Van Gogh o que bailes al mismo nivel de un profesional como Isaac Hernández. Este método no busca juzgar la técnica ni saber qué tan conocedor o experto eres en el arte. Solamente busca que explotes toda tu creatividad y que puedas identificarte con lo que sea que te guste hacer. Todos somos seres creativos y la creatividad surge a partir de cualquier necesidad. Explotar nuestra creatividad con fines artísticos nos ayuda a estimular nuestras propias capacidades, mejora la forma de expresar nuestros sentimientos y ayuda a aumentar nuestra autoestima a través de un sentimiento de satisfacción. Si esto te genera curiosidad y quieres adentrarte más en esta práctica, te invito a que busques información confiable y te acerques a expertos que puedan orientarte. En México contamos con el Taller Mexicano de Arte Terapia. Esta es una asociación civil con diversos talleres, o puedes buscar el trabajo de Luis Roberto Montes, quien hace una investigación muy interesante referente a la situación de la arte terapia en México y la importancia de su aplicación con pacientes con cáncer.

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3: En 2026, México hace historia al convertirse en el primer país en albergar 3 Copas del Mundo. Pero este megaevento organizado junto a Estados Unidos y Canadá, que reúne a 48 selecciones, va mucho más allá de lo que ocurre en la cancha.
4: Para millones, el fútbol mueve emociones profundas. ¿Has notado cómo decimos ganamos o perdimos? Especialistas del IPN explican que esta afición nos convierte en el jugador número 12, satisfaciendo nuestra necesidad humana de pertenecer a un grupo.
3: Físicamente lo vivimos al límite. Durante un partido, el cerebro libera adrenalina ante el riesgo y endorfinas con cada victoria, poniéndonos en un estado de trance que fortalece los vínculos sociales cuando lo vemos en compañía.
4: Pero esta pasión también mueve la economía. Se estima que México recibirá unos 4 millones de visitantes y una derrama económica de 3 mil millones de dólares. Es un escaparate global ideal para potenciar nuestro turismo cultural y gastronómico.
3: Aunque también nos pondrá bajo la lupa, el Mundial expondrá grandes desafíos nacionales: seguridad pública, desigualdad, infraestructura urbana y movilidad. Además, el gran reto económico será lograr que las inversiones y los empleos generados no sean solo temporales.
4: Definitivamente, más allá de los estadios llenos y la tecnología de punta, el verdadero éxito del Mundial 2026 dependerá de convertirlo en una plataforma de desarrollo sostenible.
3: El balón está por rodar y el resultado de este desafío colectivo se evaluará con el último silbatazo.
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0: ¿Cómo evitar caer en información falsa en Internet? En Internet circula una enorme cantidad de información todos los días, pero no todo lo que vemos es verdadero. Las noticias falsas, también conocidas como fake news, pueden hacerte caer en engaños, difundir rumores o incluso ponerte en riesgo sin que lo notes. De acuerdo con expertos, es importante verificar la información antes de compartirla. Por eso, toma en cuenta estos tips. 1. Busca el texto en Internet para confirmar si la información aparece en otros medios confiables. 2. Evalúa la fuente y revisa quién está publicando la información. 3. Verifica la fecha de publicación y el perfil de la persona que lo comparte. También puedes revisar si el contenido fue creado para hacerse viral o utilizar herramientas como Google Images o TinEye para hacer una búsqueda inversa de imágenes. Esas acciones simples te pueden ayudar a no caer en desinformación. La conclusión es clara. No todo lo que ves en Internet es verdad. Antes de compartir, verifica. Informarte bien también es una forma de protegerte en el mundo digital.
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2: Revista del Consumidor Radio. Polvo, lluvia, tráfico. Nuestro coche aguanta de todo, pero mantenerlo limpio no tiene por qué ser un lujo. Hoy te enseñamos cómo preparar un shampoo para lavar el auto. Anota la receta y dale a tu auto el brillo que se merece.
3: Revista del Consumidor.
2: En la actualidad, crear nuestras propias tecnologías domésticas es la opción ideal para elaborar productos básicos con ingredientes de calidad y muy accesibles.
4: Lo mejor, no tenemos que buscar por horas lo que necesitamos, ya que lo encontramos en tiendas de materias primas y droguerías. Por eso vamos a preparar nuestro propio shampoo para lavar el auto. ¡Manos a la obra!
2: Recuerda que cada receta está aprobada por el Laboratorio Nacional de Protección al Consumidor. Los ingredientes que vamos a utilizar para hacer 750 mililitros son: una taza de agua purificada, una pizca de colorante vegetal azul, una cucharada sopera de cera de carnaúba, dos tazas de lauril éter sulfato de sodio y cuatro cucharadas soperas de polisorbato 20.
4: También vamos a necesitar los siguientes utensilios: una taza medidora, una cacerola con capacidad de 2.5 litros, un embudo, una cuchara sopera y una botella de plástico de 750 mililitros con tapa. Su preparación nos va a tomar nada más y nada menos que 25 minutos. Sin duda, una gran ventaja.
2: Para poder elaborar nuestro champú para auto, comenzamos vertiendo el agua en la cacerola y la calentamos. Una vez caliente, agregamos polisorbato 20 y revolvemos. Cuando el agua esté a punto de hervir, agregamos una cucharada sopera de cera de carnaúba. Agitamos hasta que se incorpore por completo y dejamos hervir durante 3 minutos. Retiramos del fuego, agregamos el lauril éter sulfato de sodio y removemos suavemente. Después incorporamos el colorante y mezclamos hasta que el color sea uniforme.
4: Por último, con ayuda del embudo, envasamos nuestra mezcla en la botella de plástico y colocamos una etiqueta con el nombre del producto, la fecha de elaboración y de caducidad. En este caso, considera que su tiempo de caducidad es de 6 meses. Finalmente, pero no menos importante, hay que guardarlo en un lugar fresco y seco, fuera del alcance de niñas y niños. ¡Y listo! Tenemos nuestro propio shampoo para auto. Para usarlo, toma en cuenta que para 10 litros de agua se deben disolver aproximadamente 15 mililitros de shampoo. Al final del día, apostar por las tecnologías domésticas no es solo una forma de ahorrar, es tomar el control de lo que consumimos.
2: Si quieres aprender a preparar otras tecnologías como crema de cacahuate, gel para el cabello o jabón líquido corporal, puedes visitar nuestro canal de YouTube, Profeco TV.
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6: La paradoja de Schrödinger.
7: Imagina una caja cerrada. Adentro hay un gato, un frasco de veneno y un mecanismo que depende de una partícula subatómica. Si la partícula se desintegra, el veneno se libera y el gato muere. Schrödinger inventó este experimento para burlarse de lo extraño que puede ser el mundo cuántico. Porque mientras nadie abre la caja, la partícula puede o no estar desintegrada. Es decir, el gato está vivo y muerto al mismo tiempo. Por muy loco que suene, a nivel cuántico las cosas pueden existir en varios estados a la vez. A esto se le conoce como superposición. El gato de Schrödinger nos recuerda que en el mundo cuántico la realidad no está escrita, hasta que alguien la mira. Piénsalo así. Cuando esperas un mensaje importante, tu mente está en superposición. El mensaje puede estar ahí o no. Solo hasta que desbloqueas el teléfono y lo ves, tu realidad está dividida en dos posibilidades. Eso, en la vida cotidiana, es vivir como el gato de Schrödinger.
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11: Es un gusto estar con ustedes a través del 95.7 de la frecuencia modulada, es Radio IPN. Guadada, la diáspora se expande a través de su estación de radio favorita. Seguramente usted los sábados está esperando este horario para mover las caderas y relajarse. Día complicado en la Ciudad de México, como siempre. El tráfico está, como usted sabe, me gusta referirme al tráfico. Está hermoso el tráfico. Está terrible. ¿Cómo estás, Raslevi? Bienvenido a Guadada en esta sección dedicada al reggae en español.
12: Saludos, José Luis, y a toda la gente que nos sintoniza. Un gusto estar de regreso aquí en Guadada, en la diáspora se expande.
11: ¿Qué tal temporada? Se siente? la cabina en vivo, Danny Dre también justo a los controles.
12: Sí, no, pues se siente bien, es como algo que se necesitaba y ya lo tenemos otra vez, ¿no?
11: Sí, sí, sí, en realidad eso nos parece pues bastante placentero. No sé, déjenme lo corroboro, pero parece ser que estamos transmitiendo a través de las redes o solo estamos grabando. Ah, estamos grabando y yo me peiné, oye, estaba pensando que me iba a ver mi abuelita y siempre me regaña porque mis looks estrafalarios coloridos como el día de hoy, el centro de la Ciudad de México, pues decía, bueno, voy a estar decente.
12: Bueno, pero lo mejor es que la gente lo va a poder revisar esto en los próximos días cuando se suba ahí para la gente, ¿no? En YouTube.
11: Sí, hasta me puse mi playera así bien. Sí. No, ¿cómo?
12: Ya te verán. En 2 días ya te van a ver la gente.
11: Perfecto. Pues dedicado hoy al reggae en español, así que vámonos con el primer track. ¿Con qué nos vamos a ir?
12: Pues en esta cuestión de regresar ahorita a Galguadada, me parece importante que también regresemos un poco a las esencias de la música reggae que aquí promovemos, ¿no? Y en español, pues este tema es un clásico, Rasta Vive, de Todos Tus Muertos, de los pionerísimos del reggae en español, así que para ir calentando motores.
11: Sáltele pues, Todos Tus Muertos.
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0: Día de selección de reggae en español en Guadada, la diáspora se expande a través de Radio IPN. Selección de Ras Levy, que es lo que estamos escuchando.
1: Escuchamos esta canción que se llama Ya Guía, del grupo Naya Breda de Perú, que actualmente es uno de los pocos grupos que mantiene esta esencia del reggae rasta, y sus miembros son rasta, y sus temáticas abordan toda la cosmovisión rastafari, que considero que es muy importante para estos tiempos donde estamos viviendo, volver a, como decía hace rato, retomar un poco las raíces de la música, ¿no?
0: Así es. Por acá nos mandan saludos, le mandamos también cordiales saludos a Cristian Martínez, Rodolfo Ordóñez y Digital Soundstepper se hacen presentes aquí en las redes. Don Diego Tafari, también un miembro activo saludos de la comunidad del reggae. Al buen Juan N. Becerra, que es el bibliotecario Rastafari, egresado de el Poli, dice Welum Rastafari.
1: Welum.
0: Sergio Ferrer, que nos escucha hasta allá, ni más ni menos que en Chilpancingo. Él también tiene un programa en la radio pública de Chilpancingo, donde participan también distintos personajes de la escena local. Bueno. Así que ahí chéquelo. La verdad no me acuerdo cómo se llama el programa, pero sé que hay
1: el dato. Que nos deje el dato.
0: Ya escuchaste, Sergio, dinos cómo se llama el programita que estás ahí, pues justo para seguir alimentando el trabajo de la cultura del reggae. Balan Dop, te mandamos un saludo hasta allá, hasta Iztapalapa, con su buen sound system, que suena tremendamente tremendo. Laxman Guzmán, le mandamos un saludo, está trabajando aquí en el Govinda Rama, unas calles, es un restaurante de comida vegetariana.
1: No, delicioso, saludos al Govinda.
0: Saludos al Govinda. Ayer pasé a comer, ya me moría de hambre.
1: Y ahí revives. Si te morías de hambre, ahí revives con su comida.
0: Sí, luego es bien difícil cuando eres vegetariano. Yo no lo soy, pero en algún momento que he convivido con vegetarianos, es bien complicado andar comiendo tacos de cilantro.
1: Sí.
0: Pues bien, vámonos con el siguiente track. ¿Con qué nos vamos, Leslie?
1: Vamos, seguimos en Sudamérica. Esta es una cantante colombiana de Medellín que se llama Latifa, y esta canción que se llama Sentimiento Airy. Vibra positiva para todos. Guadada.
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0: Linda melodía, selección de Ras Levy para Guadada, la diáspora se expande, reggae en español. ¿Qué estamos escuchando, Ras Levy?
1: Estamos escuchando este tema que se llama Se Va, de El Agua, que es de Monterrey, un talento relativamente nuevo, para que lo vayan conociendo, lo escuchen ahí. Trae buenas melodías, como dijiste, ¿no? Buenas armonías.
0: Y Monterrey siempre ha sido un lugar en el que hay también buenas bandas, ¿no?
1: Sí, claro, bastante calidad, desde lo viejo hasta lo más nuevo, sí.
0: Así es, pues échale un ojito a lo que va aconteciendo allá en Monterrey. Y sobre todo, sabe que si usted tiene una banda dedicada a todos estos estilos de la diáspora del reggae en Jamaica, pues háganos saber que usted la tiene, mándelo aquí, lo puede mandar,
1: claro,
0: a programación.
1: Sus temas, lo que
0: no conozca. Tenemos un correo, tenemos un Facebook, que es a lo más que llegamos. Ya no somos de TikTok, somos de Facebook para abajo. Antes decían soy de, y daban un grupo referente de la época y de ahí para allá, pero nosotros somos de Facebook.
1: De Facebook,
0: sí. Así que búsquenos ahí, estamos como Guadada, todo el reggae del mundo se quedó así de la temporada pasada, y pues ahí síganos. En algún momento pretendemos estar sacando la lista de tracks que se editan. Pues bien, vamos a la siguiente canción y de ahí nos llegamos a un corte, ¿no? Pues, ¿con qué nos vamos a ir?
1: Bueno, esta canción que sigue es una vieja conocida aquí en la Ciudad de México, Olinka, una de las más grandes representantes del reggae local. Y bueno, esta es una combinación que hizo con una producción de Venezuela sobre un rhythm que se llama Apus Rhythm. Y aprovechando pues para invitarlos a que vayan ahora a la presentación de su nuevo EP de Olinka, va a ser en el próximo mes. Chequen sus redes y ahí la información para que vayan y sigan apoyando a esta gran representante de la música local aquí en la Ciudad de México.
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0: Un gusto estar en el 95.7, la frecuencia modulada, ya de regreso en Guadada, la diáspora se expande. Estamos en el 55 15 49 59 25. Déjenos por ahí sus mensajes. Le mandamos un saludo por acá a Pedro Guerra, que se está reportando. Me dice, me dio mucho gusto verlos en Mar de Lava, enseñando a las nuevas generaciones. Saludos, pues, Pedro, seguro estuviste el fin de semana pasado por allá cotorreando con la banda. También justo al WhatsApp de Radio IPN nos manda un saludo Cristian López Negrete Miranda, que es parte del crew de este programa.
1: Saludos.
0: El maestro. ¿Es maestro o es doctor?
1: Doctor Cristian López Negrete.
0: Una investigación profunda alrededor del reggae que nos beneficia. Beneficia en este programa.
1: Claro.
0: Entonces, es justo lo que vamos a escuchar a continuación. Pues bueno, saludos a todos los que se reportan por acá. Gracias, Pedro, por reportarte. Ya te contesto luego.
1: Sí.
0: Pues justo Cristian ha hecho una investigación muy profunda alrededor del reggae en distintos aspectos y decidimos iniciar esta segunda temporada con el esclarecimiento, la exposición de los distintos estilos que emergen de la isla. Es en realidad una isla que musicalmente es muy variada, muy rica. En consecuencia, no tienen tecno, porque no lo necesitan. Y yo soy bien necio. Un día que vaya a Jamaica voy a llevar tecno y voy a hacer que cante un artista clásico de Jamaica sobre un deep dub. Pero mientras tanto, escuchemos lo que Cristian nos tiene que decir alrededor de los diversos estilos de la música de Jamaica en Rastreando el Reggae.
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3: Esto es Rastreando el Reggae. Jamaica, una historia de ritmos en transformación. Con Cristian López Negrete Miranda. La música jamaicana evolucionó como una cadena permanente de transformaciones sonoras. Todo comenzó con el mento. Música rural basada en sátira, humor, doble sentido, y muchas de sus letras hablaban de pobreza, deseo o política desde la ironía popular. Después apareció el ska, rápido, urbano y brillante. Los metales dominaron el sonido y el ritmo sincopado transmitía energía y optimismo. Fue la banda sonora de la Jamaica independiente de los años 60. Luego llegó el rocksteady, el tempo descendió y el bajo tomó protagonismo. Las armonías vocales adquirieron mayor profundidad emocional. I caught you where I want you. Después floreció el reggae. El ritmo se volvió más profundo y pesado. El bajo tomó el centro de las canciones y el golpe a contratiempo creó una sensación.

0: de The Scatolites, lanzada en 1975 y producida por Lloyd Brevet. Esta pieza muestra cómo los pioneros del ska también exploraron el universo del dub y el reggae roots.
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0: La mezcla dub estuvo a cargo de King Tubby. Esta colaboración unió el ska con las innovaciones técnicas que definieron el dub moderno.

En los años 80 apareció el dancehall, primero analógico y después digital. El ritmo se volvió más minimalista y agresivo. Los DJs comenzaron a tener un papel central improvisando sobre rhythms reutilizados por múltiples artistas. Más tarde surgieron variantes como el raga y el rub-a-dub, e incluso fusiones con hip hop y música electrónica. Además de esos géneros, Jamaica desarrolló formas menos comerciales, pero fundamentales para entender su creatividad musical. El reggae nayabingi se basa en percusión ritual y cantos colectivos usados en ceremonias espirituales, y sus ritmos ayudaron a definir la pulsación profunda del reggae. El dub poetry mezcló poesía oral con bases dub para denunciar racismo, violencia policial y desigualdad social. El reggae jazz integró improvisación jazzística y exploración instrumental. El steppers reggae reforzó el golpe constante del bombo para crear una sensación hipnótica muy popular en sound systems europeos. Y décadas después, el reggae revival recuperó la estética roots desde una generación contemporánea, conectada también con el hip hop y el soul. Cerramos con Under Miss Langdon, lanzada en 1985, interpretada por Wayne Smith y producida por Prince Jammy. Esta canción revolucionó el reggae y el dancehall al convertirse en el primer gran éxito construido casi por completo con una base que marcó el nacimiento de la era digital del dancehall. El Slangdon Rhythm

0: La diversidad musical jamaicana demuestra que la tradición no tiene por qué permanecer inmóvil, convirtiendo la innovación en parte de su identidad cultural. Cada generación tomó sonidos anteriores y los transformó según sus propias experiencias sociales, espirituales y tecnológicas. Por eso, la música jamaicana sigue viva, porque nunca dejó de cambiar sin reconocerse a sí misma. Actualmente, el impacto cultural de su música es más visible que nunca. Artistas de múltiples países adoptan no solo ritmos, sino estéticas, actitudes, formas de producción y discursos nacidos en Jamaica. El reggae y sus derivados siguen siendo lenguajes vivos, capaces de dialogar con nuevas generaciones sin perder profundidad histórica. Con estas cápsulas iniciamos un bloque dedicado a los géneros musicales que influyeron en el surgimiento del reggae, así como a los subgéneros y estilos derivados de este, explorando cómo cada forma sonora construyó significado, identidad y narrativa cultural a lo largo del tiempo. Una historia sonora que sigue expandiéndose hasta hoy. Seguimos rastreando el reggae en Guadada.
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0: Qué buena lírica y qué buen flow lo que estamos escuchando. Muy introspectivo. ¿Qué es, Ras Levy?
1: Estamos escuchando Enigmatic de Patua Project, de aquí de la Ciudad de México, pero que, bueno, siempre anda en movimiento. Y justo ahorita, échenle un ojo porque anda en el Caribe, en medio de una gira. Y también el Caribe está agarrando como onda, está teniendo mucha actividad, hay mucho sound, están yendo artistas. Entonces, es muy positivo que en el Caribe esté la llama encendida ahí.
0: Buen talento y sobre todo buen ritmo, ¿eh?
1: Sí.
0: Buenísimo. Bueno, por acá más mensajes. Saludos al buen Enrique Ansúrez, que es el director de esta estación. Nos dice:
1: Saludos.
0: Muy buena selección musical. Saludos al crew del Guadada.
1: Gracias.
0: Y está aquí en Tepito, nada más, nada menos. A unas cuadras.
1: Cruzando la calle.
0: Le mandamos un caluroso saludo. También por acá se reportan, déjenme checar. Ah, sí, Daniel Osorio González nos manda también un saludo aquí en las redes. Rodolfo Ordóñez. También Enrique Nogués, el buen profe, que es el tecladista de Los Rastrillos.
1: Claro, el profe.
0: Nos debemos una plática con Los Rastrillos,
1: claro,
0: para saber en dónde están. Pero por sobre todo, esta banda que están haciendo, como tipo estas super bandas, digamos, de puros artistas de otras bandas.
1: Sí, sí.
0: Como que estaba,
1: Stars, ¿no?
0: Sí, estaba el chino ahí tocando la batería. Se llaman Poderoso Bonsai. Ay, okay. Qué profundos, la verdad. Y saludos a ellos.
1: Sí.
0: Espero pronto poder ver al buen profe. Alina Aguilar también por acá se reporta en las redes de Guadada. Pues también, gracias por estar en sintonía del 95.7, la frecuencia modulada. A ver, Dani, ¿tú qué eres bueno en los números? ¿Todavía nos queda tiempo de una canción o nos vamos con...? Sí, nos queda tiempo de un track y nos despedimos de una vez, ¿no? Pues bueno, agradecemos muchísimo su sintonía a través del 95.7, la frecuencia modulada. Esperamos que hayan disfrutado muchísimo esta selección de reggae en español. Si usted tiene alguna petición, hágala saber desde antes, porque el buen Juan N. Becerra nos decía que si le poníamos algo el personal, ya te habíamos preparado la lista, Juan, pero te prometo que la próxima sesión vamos a tener... Deberíamos hacer un especial del personal, se merece eso.
1: Sí, claro.
0: Y
1: no,
0: más, muy buenos discos. Si usted no los topa, en Guadalajara fue donde yo me enamoré.
1: Bien interesante el personal, la verdad.
0: Sí, sí, sí. Tenía mucho que ver el día de hoy, pero bueno, ya tendremos que platicar más profundamente sobre la historia de esta gran banda. Gracias, Dani, a los controles. Gracias, Ras Levy.
1: Bueno, gracias a toda la gente que sintoniza Guadada. Aquí estamos otra vez. Recuerden sintonizar cada sábado. Y antes de irme, José Luis, permíteme hacer un anuncio casi que parroquial.
0: Dele, dele.
1: Bueno, les anuncio que el próximo 3 de julio sale en las plataformas el Cypher de reggae mexicano, que tiene un tiempo trabajándose con varios artistas: Lengualer, Tamitze Maíz, Ramanagua, Real Estilo, Junuet, J.C. Guerrero, Leo Lírica. Y bueno, son 12 artistas, entre ellos yo. Y también invitando a los medios de comunicación, a gestores, a productores, a artistas, porque el próximo miércoles 1 de julio, celebrando el Día Internacional del Reggae, vamos a tener una listening party para presentar el proyecto, que es un videoclip y un tema, un cypher. Entonces, hay quien esté interesado, chequen las redes sociales para que se anoten y puedan venir para la presentación en exclusiva del cypher. Así que bueno, diciendo esto, nos despedimos. Gracias por la hospitalidad aquí en Guadada. Seguimos, nos vemos la próxima. Sigan las redes sociales de todas las bandas que escuchen aquí, hagan sus sugerencias y no dejen de sintonizar Guadada, la diáspora se expande.
0: Así es. Yo también tenía un aviso parroquial rapidísimo. Va a estar también de gira por acá el jamaicano Aya Bones, en combinación con la gente de Nati Congo Crew, y también tienen ahí un cartel muy interesante. Siga las redes de Nati Congo Crew y entérese de la gira que dará Aya Bones por México. Cantante bien, de Jamaica, bien, buenísimo, que estará por acá. Entonces, esté al pendiente. Pues vámonos con esto. ¿Con qué nos vamos a ir?
1: Nos vamos con este tema. Es una combinación de Sergeant Rimo, de Black Moses, Ras Levy y Jafid Candela de Colombia. Se llama Smoking Down the Street, para irnos bailando y que se prenda este sábado.
0: Véndase pues.
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18: Hola, mi nombre es Jared Abarca y están escuchando Acetato de Vinilo, un programa para los amantes de este bello formato, el formato físico, un formato que a mucha gente nos ha llamado la atención, que sí es cierto, se ha ido popularizando a través del tiempo, ya se había olvidado, creo que es un formato que poco a poco está regresando a nuestras vidas, pero creo que es un formato que es muy importante para todas las personas que nos hacemos llamar melómanos o que nos gusta coleccionar estos vinilos. Creo que es justamente un formato que nos puede acercar más a la música, nos aleja un poco de estos formatos digitales que yo lo siento frío, no sé ustedes allá en su casa que nos están escuchando, que están escuchando acetato de vinil. Para mí el formato de vinil es algo que me conecta muchísimo, muchísimo con los artistas. Tener el arte en mis manos, tener las letras, las portadas y poner, bajar la aguja y ponerle play, es algo que para mí es algo bastante, bastante místico. Y el día de hoy, pues yo sé que ustedes, algunos de ustedes me habrán escuchado en algunas conexiones musicales, en Desconexión de lunes a viernes. Tenemos muy buena música, pero esta es mi colección personal de vinilos, y van a estar escuchando un poco de la música que me ha forjado a través de los años, canciones que me han acompañado en toda mi vida. Y justamente quiero empezar con un álbum que fue mi primer álbum en toda la vida que yo escuché. Mi papá me lo compró allá por el 2002. Y a mí me llamó mucho la atención porque es justamente el álbum de Gorillaz, el álbum homónimo, un álbum que muestra a la banda de Gorillaz con un Jeep, todos ahí manejando. Y justo eso fue lo que le llamó la atención a mi papá. Dijo, unas caricaturas, que seguramente es música para niños. Y resulta que no, que es todo lo contrario. Gorillaz fue todo un concepto radical en mi vida. Es una banda que se atrevió a combinar el concepto del arte visual con la música de Damon Albarn, el cantante de Blur, que venía justamente de dominar los charts de Inglaterra con el Britpop, con Blur, y Jamie Hewlett con estos dibujos, estas ilustraciones que acompañan perfectamente el concepto de Gorillaz, una banda que surgió después de que estuvieran viendo un canal muy popular de música allá por 1990, que estaban viendo todas las producciones que les hacía tan plástico, se les hacía tan plástica las producciones que salían en la televisión musical de aquel entonces, que dijeron, vamos a hacer una banda todavía más virtual, todavía más plástica, y de ahí surgió Gorillaz. La canción que vamos a escuchar para iniciar este acetato de vinil corre a cargo de Gorillaz en este álbum homónimo del 2000, y va a ser, es una decisión muy complicada, fíjense, porque es un álbum que a mí me representa muchísimo, pero quiero escuchar algo raro en este acetato de vinil, así que nos vamos a ir con la canción más rara del disco. Esto es Latin Simon, ¿Qué pasa contigo? Una canción que se grabó con el maestro de maestros Ibrahim Ferrer de la Buenavista Social Club, que nos habla de alguien que está un poco deprimido y que quiere volver a retomar la energía en su vida. Esto está cantado en español, es una canción de Gorillaz, no se dejen engañar, una canción un poco nos retoma a la gran escuela de Buenavista Social Club de Cuba. Así que vamos a disfrutar esta canción, ¿Qué pasa contigo?, de Gorillaz en colaboración con Ibrahim Ferrer.

Latin Simon, ¿qué pasa contigo? Es lo que acabamos de escuchar del álbum homónimo Gorillaz, una canción hermosa de la voz de Ibrahim Ferrer, una canción que Damon Albarn se fue a grabar a Cuba y conocieron a este maestrazo que en paz descanse. Una leyenda de la música cubana, que si ustedes son fanáticos de Gorillaz, yo les tengo ahí un datito. Esta canción la pueden conseguir cantada por Damon Albarn, que personalmente, híjole, con todo el respeto que se merece el maestro Ibrahim Ferrer, creo que me gusta mucho, mucho más la canción de Damon Albarn con las voces de Damon Albarn. Oigan, y siguiendo en este acetato de vinilo, tenemos muy buenas canciones, muchas preparadas, y vamos a irnos directamente hasta Australia con el rock psicodélico, tal vez con uno de los exponentes más importantes del rock psicodélico de la nueva generación del rock psicodélico contemporáneo. Por supuesto, estamos hablando de Tame Impala, un álbum que estaba grabando en ese entonces, en el 2012. Por supuesto, estamos hablando de Lonerism, un disco que fue grabado en la ciudad natal de Kevin Parker por unas canciones y en otras canciones también grabó durante su estadía en un departamento que rentó en París, en nada más y nada menos que París. Justamente la portada es el Palacio de Versalles. Desde afuera es una foto que tomó Kevin Parker cruzando por este icónico museo, por este icónico palacio. Justamente pues se ve mucha gente sentada en los jardines, en el icónico jardín central, disfrutando de su día, y es una contradicción, porque justamente el álbum se llama Lonerism, la soledad, habla mucho de temas de aislamiento, y justo de la fotografía que tomó Kevin Parker, está detrás de las rejas, pareciera que está intentando alcanzar una convivencia que no puede porque algo lo separa de ella. Es un magnífico, magnífico álbum, uno de los íconos del rock psicodélico. En el 2010 se empezó a grabar y salió en el 2012. El segundo disco de estudio de esta icónica banda, Tame Impala. Que decir banda es mucho, porque recordemos que Tame Impala es el proyecto de solista de Kevin Parker. Por lo general, él graba, compone, masteriza, incluso se ha ganado un premio a mejor ingeniero de audio por otro disco que luego hablaremos si tenemos chance o ocasión, el disco The Currents. Por ahí la gente, la fanaticada de Tame Impala podrá discutir sobre cuál es el mejor disco, si el Currents o el Lonerism. Para mí, no lo tengo muy claro, pero sé que el disco de Lonerism, este vinilo que tengo aquí, que es una edición especial, por cierto, para mí es el favorito. Tal vez es el que mejor entendió el concepto del rock psicodélico de Kevin Parker. Así que vamos a escuchar una canción que me fascina de este álbum. Vamos a escuchar Mind Mischief, una canción que se volvió un clásico dentro de la discografía de Kevin Parker. Así que vámonos con esto, Mind Mischief, una canción incluida en el álbum Lonerism de Tame Impala.

Night Mischief es lo que acabamos de escuchar a cargo del músico australiano Kevin Parker, mejor conocido como Tame Impala. Una hermosa, hermosa canción que viene incluido en el álbum Lonerism de el 2012. Oigan, siguiendo en temas indies, no podemos dejar de hablar del príncipe del indie, de un príncipe canadiense que rápidamente se ganó el corazón de muchísimas, muchísimas personas de generaciones. Se volvió un músico fundamental en el indie canadiense. Por supuesto, estamos hablando de el compositor Mac DeMarco, un joven que en aquel entonces, en el 2014, es este disco, estaba pegando con todo en la escena independiente. Fue rápidamente alabado por su primer álbum titulado Rock and Roll Nightclub, un disco que le llamó y le ganó la atención de toda la escena independiente, la escena alternativa, y pues siguió trabajando en su música para consagrarse como una de las jóvenes promesas de la música alternativa, justamente con el lanzamiento de su disco Salad Days, un disco que fue publicado allá por el 2014 y del cual les quiero compartir una increíble, increíble canción. Para mí significa mucho porque es una canción que habla de, tal vez, pues de la aceptación familiar. A veces no siempre somos bien recibidos con nuestras acciones. A veces la familia nos llega a criticar por todo lo que llevamos a cabo en nuestra vida. Tal vez no desde una manera mala, tal vez desde sus mejores deseos quieren lo mejor para nosotros, pero en esta canción, Goodbye Weekend, Mac DeMarco nos habla sobre, pues tal vez no hacer caso a estos comentarios de la familia y simplemente ser, no dejarnos llevar por la numerología, por lo que la gente quiere creer de nosotros. Él asegura que tal vez a veces es difícil, pero la mayor parte de su vida, él está bien. Esto es Goodbye Weekend a cargo de Mac DeMarco, incluido en el disco Salad Days de el 2014. Lo escuchan aquí en acetato de vinilo.

Goodbye Weekend, incluido en el magnífico vinil. Sad Days, a cargo del artista canadiense Mac DeMarco, es lo que estuvo sonando, una maravillosa, maravillosa pieza musical. Que, dato curioso, Mac DeMarco graba todo analógicamente y luego se va a un estudio con mayor calidad para grabar mucho mejor sus piezas, pero la mayoría de las canciones son grabadas analógicamente desde su casa. De hecho, él tiene varios videos de... pues sí, controlando su consola, datos técnicos, algunos consejitos para meter reverberación natural a los estudios de grabación. Ahí sí pueden darle una vueltita al canal de Mac DeMarco, seguramente se van a encontrar una grata sorpresa, porque aparte es un músico extremadamente bizarro. Oigan, y seguimos aquí en Acetato de Vinilo, y vamos a hablar de un vinil sumamente importante en la trayectoria del músico Moby. Y por supuesto, no podemos hablar de Moby sin hablar del álbum Play, un disco que sacó en 1999, su quinto y su más aclamado álbum de estudio de este maravilloso músico. Este disco revolucionó la industria al fusionar la música electrónica, el downtempo y el ambient con bastantes y distintos samplers de grabaciones antiguas de blues y de gospel. Por ahí seguramente han escuchado muchísimas canciones de este álbum. Creo que el top 5 de la discografía de Moby viene incluido en este disco, el disco Play, que no sé por qué se me viene a la mente cuando hablo de Moby, se me viene a la mente Eminem, que lo diseo por ahí en una canción suya, en la más famosa. Le hablaba de Moby, que nadie escuchaba tecno, que ya se retirara, pero mira qué maravilla nos estábamos perdiendo si no escucháramos el disco de Moby. Y la canción que vamos a escuchar es difícil, profe, es difícil. Por aquí tenemos a Juan Carlos en los controles y me está viendo este icónico álbum. Una portada donde Moby está simplemente saltando y está un exposímetro calculando la luz y la temperatura de la fotografía. Es una portada sencilla, relativamente sencilla, pero que se ha vuelto de las más icónicas a nivel discográfico. Vamos a escuchar una canción que creo que tal vez suene trillado, la verdad, perdónenme. Les voy a poner Porcelain, la más famosa de Moby, tal vez, pero es que tiene una historia muy interesante, y es que este sampler, yo siempre, se me hizo muy mágico, estas cuerdas con las que empezaba, se me hacía muy reverberante y todo mágico, y es que estas cuerdas con las que empieza, se me hacen tan místicas, es de lo más icónico de la discografía de Moby, y siempre me pregunté qué instrumento ocupó para grabar este sonido, y resulta que es un sampler. Esta canción no viene con algún instrumento en particular, sino que es un sampler puesto en reversa de la canción Fight for Survival, una canción, un score compuesto para la película de 1960 llamada Exodus. Por ahí pueden ir a buscar esta canción y no les va a sonar nada, sonaba como esta música viejita que va variando entre frecuencias, y eso es la mística de esta canción de Porcelain. Moby simplemente agarró un segmento de 4 compases, lo revirtió y ahí surgió la magia. Siempre me he preguntado cómo fue que descubrió eso, si fue al azar, si simplemente Moby es un genio musical, pero tal vez me lo tenga que seguir preguntando. Por lo mientras, vamos a escuchar esta maravillosa canción incluida en el álbum Play de 1999. Esto es Porcelain de Moby.

Porcelain, una canción del magnífico músico Moby, una canción que viene incluida en el vinil Play de 1999. No sé por qué esta canción me recuerda a los aeropuertos. Era una canción bastante, bastante sonada en aquel entonces. Creo que lo sigue siendo. Se podría decir que son de estos universales que ya nunca se van a separar de nuestra conciencia colectiva. Y Moby, pues, tiene ese poder que no sé si sabían este dato, pero Moby sí es el nieto del escritor estadounidense que hizo justamente esta obra maravillosa, Moby Dick. Por eso el nieto, después de varios años, se puso el nombre de la obra más importante de su abuelo, de este Herman Melville. El músico también se apellida Melville. Pues esta es la historia del nombre de Moby. Y vámonos con más música. Tenemos una banda británica que representó el movimiento alternativo del inicio de los 2000. Por supuesto, estamos hablando de Keane, una banda liderada por Tom Chaplin, que justamente les traigo una edición especial de 20 años del lanzamiento de Hopes and Fears, un maravilloso álbum que podríamos discutir en alguna otra ocasión si es el mejor álbum de Keane. Para mí sí lo es. Es un disco que tiene tanto canciones sumamente populares que sonaron en todas las estaciones de radio en aquel entonces, pero que también tiene sus lados B, sus curiosidades, sus canciones que muy poca gente conoce, pero es una joya. El Hopes and Fears es un disco que, si no lo han escuchado de pura casualidad, yo se los recomiendo de todo corazón. Es uno de los mejores trabajos del músico británico Tom Chaplin. Y lo que vamos a escuchar a continuación lleva por nombre Untitled One, sin título 1. Es una canción maravillosa, es muy melancólica, es una de las canciones más bizarras de Keane porque sale por completo del estilo sonoro del Hopes and Fears. El Hopes and Fears, recordemos, pues tiene canciones súper icónicas como Somewhere Only We Know, que sonó en todos lados a más no poder, canciones un poco más poperas. Pero este lado, el Untitled One, es una canción un poco más introspectiva, que viene incluida justamente en este álbum de 2004. Una canción que nos habla de alguien que ha sufrido mucho, alguien que parecía no tener corazón y alguien que le han roto muchísimas veces las esperanzas. Pero justamente de eso habla este disco, Hopes and Fears, de los miedos, de las esperanzas que uno tiene a lo largo de su vida, y espero que disfruten muchísimo esta canción. Esto es Untitled One de Keane, incluido en el álbum Hopes and Fears en la edición de 20 aniversario. Lo escuchan aquí en acetato de vinilo.

favorito en todo el mundo es el señor Damon Albarn. Y pues tiene muchísimos proyectos. Yo lo conocí justamente por Gorillaz, pero de ahí fui explorando. Ya que me acabé la discografía de Gorillaz, dije, ¿qué más tiene este señor? Y descubrí otro proyecto icónico, que por supuesto estamos hablando de Blur, el líder del movimiento Britpop de la década de los 90 en Inglaterra, una banda que competía al tú por tú con Oasis, uno de los grandes proyectos de la música británica y un proyecto que podríamos decir que justo pues Damon Albarn tiene el toque de Midas. Todo lo que convierte, lo toca lo convierte en oro y pues no fue la excepción. Obviamente Gorillaz fue el segundo proyecto y justamente estamos hablando del disco Think Tank, el tanque de las ideas. Es un álbum que fue publicado allá por el 2001. Un disco un poco polémico en la historia de Blur, porque era un disco en el cual el guitarrista Graham Coxon se separaba de Blur debido a problemas creativos, debido a depresión, debido al abuso de las sustancias. Se separó por salud el guitarrista Graham Coxon y dejó al proyecto, a Blur, en las manos del líder Damon Albarn, que fue un disco un tanto criticado justamente por Graham Coxon, porque empezaba a sonar un poco más digital. Damon empezaba a hacer uso de las herramientas digitales, de las computadoras para la grabación, pero a mí se me hace uno de los álbumes más creativos de la discografía de Damon Albarn. Un disco que fueron a grabar hasta Marruecos y se nota muchísimo la influencia sonora del Medio Oriente. Y lo más interesante de este disco podría venir en la portada, y es que es un disco que, si ustedes recuerdan este álbum de Blur, son dos buzos abrazándose con el casco puesto, muy romántico. Y esta portada fue hecha por el mismísimo Banksy, que es uno de los artistas visuales o urbanos más importantes y más misteriosos del Reino Unido. Y la portada justamente corre a cargo de este icónico maestro y este icónico artista. La canción que vamos a escuchar a continuación fue algo complicada de elegir, la verdad, porque tiene canciones muy interesantes. También algunas canciones que fueron criticadas dentro de la discografía de Blur, por ejemplo Crazy Beat, que fue un poco banal. Pero yo creo que les voy a dejar con una canción que a mí me marcó por completo. Yo venía de escuchar Gorillaz, como bien les comentaba, me empecé a adentrar en la discografía de Blur y este fue el disco que siguió en mi camino. Justamente este es el preludio de Gorillaz, bueno, el intermedio, porque justo salió entre el disco de Gorillaz, el homónimo, después sacaron este disco de Blur. Ya tenían todo el estilo marcado, era una época muy oscura para el señor Damon Albarn. Pero vamos a ir a escuchar una canción titulada Sweet Song, una de las canciones más bellas líricamente de Blur y por supuesto de Damon Albarn. La escuchan aquí en Acetato de Vinilo.

Sweet Song que acabamos de escuchar aquí en acetato de vinilo, la canción tierna de Blur, incluida en el álbum Think Tank del 2000, un álbum especialmente complicado para la banda británica Blur por la separación del guitarrista Graham Coxon, que por ahí se dice que esta canción, la de Sweet Song, es justamente dedicada al guitarrista Graham Coxon y su separación. Es una canción un poco tierna. Damon Albarn por ahí dice que qué puede hacer si alguien realmente no está feliz aquí, pues lo deja ir y espera que en algún momento pudiera regresar a la banda Blur, que en algún momento se sucedió, no, sí fue el caso, afortunadamente para todos los fanáticos de Blur, que los pudimos ver en gira allá por el 2023 y muchos, muchos otros conciertos. Oigan, y estamos muy felices aquí en Acetato de Vinilo, porque les traje un disco de mi colección privada que lo conseguí hace un par de años, pero que no me había atrevido a abrir. La verdad, es un disco bastante, bastante especial para mí. Es el álbum Miami de Babasónicos, su quinto material de estudio, que lo conseguí por ahí, por la Roma, ahí dando unas vueltas en tiendas de vinil. Lo encontré y obviamente no me resistí, lo compré, pero hasta el día de hoy no lo he abierto. Es una edición especial del 25 aniversario, que pues justamente un álbum bastante interesante de Babasónicos, esta banda argentina, que para mí puede ser catalogada como uno de los proyectos más importantes del rock argentino. Habrá muchas otras personas que no lo vean así, pero incluso esta banda salió en el top 50 de las bandas más importantes del rock en la lista de Billboard. Y es un disco sumamente especial. ¿Por qué? Porque este proyecto, liderado por Adrián D'Argelos, venía de un álbum llamado Babasónica, que fue un álbum muy experimental, pero que fue algo bastante raro. Era un álbum un poquito más pesado, un poquito demoníaco, tenemos que decirlo. Hablaban de temas satanísticos y un poco más rituales. Y era un álbum pesado, era tirándole a metal, y fue una transición un poco rara pasar de este disco de Babasónica a Babasónicos Miami. Un disco que influenció del trip hop, samplers un poquito más especiales, una instrumentación bellísima, y justamente vamos a abrirlo en este momento para acetato de vinilo. Así que quiero que sepan que les metí mi corazón aquí. Voy a abrir este álbum especialmente para ustedes, una decisión especial del 25 aniversario, quiero aclarar, que se supone, bueno, ahí ustedes también dirán. Hay muchas veces que los vinilos pues también se jactan de estas ediciones para vender un poco más. Esta edición es un vinilo de color rosa con un sticker que la verdad lo voy a pegar aquí en Radio IPN sin que nadie se dé cuenta. Ahí ustedes tendrán que encontrar este easter egg de Babasónicos. Pero es un bello, bello álbum. La verdad puedo decir que es de mis discos favoritos de Babasónicos. Y como no, si vienen canciones icónicas desde su lado rock, que también tiene, por ejemplo, Desfachatados o el Playboy, ese lado irreverente que tanto nos gustaba de Babasónicos, como canciones mucho, mucho más introspectivas y más melancólicas. Creo que este álbum se inclina un poco a ello, se inclina a la producción melancólica. Yo lo veo como un lugar desértico, sin ley, en el cual se va transcurriendo una historia a través de estas 20 canciones, y es un lado tanto salvaje, que se puede ver reflejado en las canciones como Desfachatados y el Playboy, tanto como este lado de querer escapar de este infierno, que bueno, no sé si sea así, pero bueno, el álbum se llama Miami por una razón. La canción que vamos a escuchar a continuación en Acetato de Vinilo es justamente la canción que abre este maravilloso disco. Vean por ahí en redes sociales, podrán ver un videito de este unboxing del álbum Miami. Y justamente la canción es 4 AM, una canción que habla de querer dejarlo todo en la madrugada por no sentirse identificado más en estos lugares. Por ahí Adrián D'Argelos nos dice: esa ya no es tu casa, ese ya no es tu lugar, huye conmigo, abandona a los demás. Una excelente canción que abre un excelente disco de 1999, el quinto álbum de Babasónicos. Y vean qué chulada, un acetato transparente, color rosa, como la portada de Miami. Vámonos con esto. Esto es Babasónicos, su álbum Miami. La canción que vamos a escuchar a continuación lleva por nombre 4 AM. Lo están escuchando aquí en acetato de vinilo.

4 AM de Babasónicos es lo que acabamos de escuchar, una canción incluida en el vinil Miami que abrimos exclusivamente para ustedes. Y aquí teníamos un dato que estábamos diciendo que el vinil es transparente y nos lo estaban vendiendo como una edición especial. El buen profe nos acaba de aclarar que este material con que están hechos los vinilos realmente es transparente y después se le agrega color. Entonces, cuando les vendan una edición especial transparente, realmente pónganse a pensar, ¿me están vendiendo algo que les está costando menos? Eso podría ser algo fuerte para todos los coleccionistas de vinilos que a veces nos dejamos llevar por las ediciones especiales. Yo sé que es muy bonito, es muy padre, pero pues lo que importa es justamente la música. Oigan, y estamos cerrando esta edición de acetato de vinilo y lo quiero cerrar con uno de los álbumes más especiales en mi colección. Es un álbum que pertenece, o perteneció, porque ya me lo regaló, a mi señor padre, el señor Pedro Abarca, al que le mandamos un gran saludo. Es un álbum que él tuvo en su colección y es precisamente una de sus bandas favoritas. Estoy hablando del Cuarteto de Liverpool, The Beatles, un álbum sumamente especial. ¿Por qué? Porque es el White Album. Es un álbum que, recordemos, la portada es completamente blanca. Tiene canciones increíblemente especiales de los Beatles. Tiene tal vez una de las mejores canciones por ahí, tal vez incluso en el top 7. Del su top 10, fácil, aquí vienen 3. Y la portada podría ser uno de los elementos más interesantes de este vinil. ¿Por qué? Ustedes, si recuerdan la portada de White Album, es justamente un vinil completamente blanco. No tiene nada, nada impreso. Pero ahí es donde radica la belleza de este disco. ¿Por qué? Porque quiero cerrar contándoles una historia muy especial del artista Rutherford Chang, un artista conceptual estadounidense, que entre sus proyectos más icónicos está un proyecto llamado We Buy White Albums. Compramos vinilos de White Album. Porque es una colección privada de 3,417 copias que están exhibidas en diversas partes, en diversos museos. Y ustedes preguntarán, ¿qué tiene de especial 3,417 copias de un álbum que ni siquiera tiene una portada especial o fija? Es una portada blanca. Bueno, justamente Rutherford Chang comentaba que lo especial de este vinil es que se ve el paso del tiempo a través de su portada. Muchas veces nosotros pues maltratamos los viniles, son pues formatos físicos que van demostrando el paso del tiempo, y justamente ahí radica la belleza de The White Album, porque muchas personas lo rayaban, muchas personas lo personalizaban, sus hijos les rayaban dibujitos, y hay muchísimos viniles que incluso tienen la taza de café marcada por ahí, y es a esos precisamente lo especial de este álbum, lo especial de los vinilos. Por ahí comentaba con algún amigo que no le gustaba el formato físico porque decían, es que se dañan, se maltratan, mejor prefiero el formato físico, el formato digital. Y yo creo que ahí es donde radica la belleza de este álbum. El paso del tiempo, este disco, pues fue, pues sí, me lo pasó mi papá, era suyo y ahora es mío. Y yo espero que en algún momento este álbum sea de mi hijo y del nieto de mi papá y pase de generación en generación. Y es ahí la importancia del formato físico de los vinilos, es un acercamiento a la música. Y con esto nos vamos a despedir. Con esta canción incluida en The White Album, una canción que para mí es de las más bellas compuestas por el señor John Lennon, la canción se llama Julia. Julia es esta canción que le escribió tanto a su madre como a Yoko Ono, una de las canciones más hermosas, más sentimentales, de querer expresar tu amor y no poder. Esta canción incluida en el álbum The White Album de The Beatles. Con esto cerramos esta edición de Acetato de Vinilo. Mi nombre fue Jared Abarca. Nos despedimos, le queremos mandar un gran saludo a Dani Dredd, que está en los controles de Radio IPN. Y pues también ustedes mándenos sus mensajes al teléfono 5515-495925 a ver qué tal les pareció esta edición de Acetato de Vinil. Esto es Julia, a cargo del Cuarteto de Liverpool. La escuchan aquí en Acetato de Vinilo.

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15: Normalmente vemos al sol como una gigantesca bola de plasma en el cielo, algo totalmente ajeno a nosotros. Sin embargo, la ciencia ha demostrado que